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4: Espacio exclusivo de Retro Total, según la franja horaria. Nosotros seguimos con este espacio del otro lado. 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La hora 21:03, temperatura del aire, atiende a nena, 14 grados. La actual temperatura, la sensación térmica de 14 grados. La humedad, no sé si le atacan a usted la humedad o no, 78% de humedad tenemos. Bueno, Mumi, vamos a saludarle al apreciado amigo licenciado Oscar Joaquín Rautenberg, director propietario de Ferretería Onza, con dos hermosos temas musicales: Julio Iglesias con Charles Aznavour, Venecia sin ti. Posteriormente vamos con ese Henry Steppen, Cabeza Hinchada Morena. El tiempo se presta, ¿verdad?

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1: 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Saludamos a nuestros oyentes de San Lorenzo, el ingeniero Eladio Gómez y familia, Eva Saldívar. ¿Qué habrá pasado con Eva? No se comunica más con nosotros. Estará enfermita, pobrecita. Ojalá que se recupere rápido. El licenciado Valentín Aleano, él está en Fernando de la Mora, es miembro de la cooperativa Medalla Milagrosa. Gracias, Valentín, por compartir con nosotros. A ver, Mumi, empezamos nosotros a complacer los pedidos. Vamos con los materiales

0: Ferretería Onza, buenas noches.
1: Hola,
0: Ñequita Capiatá City, ¿cómo estamos?
1: Estoy un poquito bajo mi capacidad que me tiene la rata de mierda que anda. Es un virus muy fuerte.
0: No te puede superar eso. Agarrar, comprar, ¿cómo te voy a decir? Limón, ese es el limón Tahití, exprimí bien. Y le meté con aceite de oliva y un poquitito de canela. Y te va a hacer pasar enseguida.
1: Tengo
0: que tu
1: APQ, ese
0: es
1: mejor todavía.
0: No, vaya, APQ mejor. Deje de tener que poner bajo el... ¿Cómo se llama? Antes cuando mi abuela me hacía horchata. Era complicado. Ahora tiene que ser práctica. Sí.
1: Y voy a probar,
0: nena.
1: Ya, vamos a escuchar un poco al hombre del norte, por favor. El hombre del norte.
0: El hombre del norte, Juan Pardo, con mucho gusto te vamos a estar complaciendo.
1: Dale, gracias, feliz.
0: A ti, muchas gracias, saludos.
1: Sí, sí.

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Seguimos complaciendo pedidos musicales.

0: pasado.
1: Ferretería Onza, buenas noches.
2: Buenas noches, Feti.
1: ¡Oba! Juan Ángel, ¿cómo te va? Luke City.
2: Bien, todo bien.
1: Me alegro de escucharte, hermano.
2: Sí. ¿Vos cómo estás?
1: Bien.
2: Bien, me alegro, entonces. No, solamente para saludarte y estar escuchando estos dos lindos guaraña que me gustó mucho, qué lindo.
1: Sí.
2: Bueno, sigo escuchando y bueno, que tengan excelente noche y feliz de todo.
1: Gracias, mi querido. Igualmente.
2: Gracias. Bueno, hasta cualquier momento.
1: Ok.
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Audiencias, ponemos punto final a este espacio rotulado Reto Total de hoy, viernes 8 de mayo del año 2026. Reto Total fue una presentación de Ferretería Onza. Nosotros despedimos con el himno patrio. Dios mediante, nos reencontramos el próximo martes. Feliz resto de jornada a todos. Permiso.

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1: Adiós.

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guarania es una canción lenta, melancólica y adecuada a ciertos estados de ánimo del pueblo, por lo que fue aceptada y desarrollada por otros compositores hasta el presente.

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0: los medios de comunicación del Estado paraguayo les recuerda a Eladio Martínez.
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0: Nació en la ciudad de Paraguarí un 19 de mayo de 1912 y falleció en Asunción un 8 de mayo de 1990. Eladio Martínez, compositor y cantante popular paraguayo, también conocido con el apodo de El Grande, oriundo de Paraguarí. Ahí inició su camino musical con la flauta para seguir con la guitarra y el canto.
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0: De destacada trayectoria profesional dentro y fuera del Paraguay, realizó giras por varios países con reconocidos músicos compatriotas, entre ellos Mauricio Cardoso Campos. En 1948 fue invitado a concurrir a las Olimpiadas de Londres, en Inglaterra.
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0: Sus hijos, Rubén Darío Lobo y Jorge Lobito, también se han dedicado exitosamente a la música. Entre las obras más famosas de Eladio Martínez están Pacholí, Es linda nuestra tierra, Se trigueña mí, Canción de paz, Raída potí, Sepe casumí, Oración a mi amada y Lucerito Alba, este último grabado por la película El trueno entre las hojas, por citar algunas otras.
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1: 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Y tu cuerpo frágil, y tu mirada llena de misterio y dulzura para mí. 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

0: Así transcurrieron 120 minutos de programación en Radio Nacional del Paraguay, en la Catedral de la Nostalgia. Hasta el próximo encuentro.
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Los medios de comunicación del Estado paraguayo les recuerda a Manuel Ortiz Guerrero. Nació en Villarrica el 16 de julio de 1894 y falleció en Asunción un 8 de mayo de 1933.

mí. El célebre escritor y poeta paraguayo Manuel Ortiz Guerrero es y será por su obra sensible, que caló profundamente en la literatura y la música de su país. También conocido como Manu, es el autor de las letras de las más famosas guaranías, con melodías compuestas por el propio creador de este género musical, José Asunción Flores, a quien conoció en 1928. Con él cultivó una amistad que perduró hasta su muerte. Se inició en la literatura en su ciudad natal, Villarrica, Guairá. Muchos de sus versos fueron utilizados por destacados músicos para sus canciones. En 1928, se encuentra con el gran compositor José Asunción Flores y crean emblemáticas guaranas. Ellas son India y Panambí Verá, a las que luego se sumarían otras más.

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Muy buenos días para todos los oyentes de la 95.1 FM Radio Nacional del Paraguay. Maite Imba, Eisha pa Peneco, Peneco e porante pa, ñaneco e poraco, sábado. Hoy, sábado nuevamente, de 8 a 10 de la mañana, vamos a estar compartiendo con ustedes en el programa Pura Hey desde el alma con Miriam Beatriz. Estamos a unos días de fechas muy especiales para nuestro país, para la patria, para las madres que estamos esperando. Y bueno, vamos a hacer un pequeño homenaje a la patria, a las madres. Y también vamos a ir conociendo un poquito cómo es el estilo del programa, conocer un poquito la historia de las canciones. ¿Por qué? Porque hay que conocer. Ya hay cuaba en ánimo, peñan de por qué. Va, irepa, pe autor, compositor, oyaspora es, pe pura hey. Y nos llega de una manera diferente al conocer la historia de la canción y después escuchar la canción. Y se nos queda, sinceramente, se nos queda ya. Y si, muchas veces no la letra en general, pero el argumento, el contexto de la música ya se nos queda. Y bueno, y qué mejor manera de agradecer a cada autor y a cada compositor conociendo la historia de cada canción. Y por supuesto, gracias a este gran periodista, escritor, gran amigo, Mario Rubén Álvarez, entonces tenemos el material como para ir conociendo la historia de cada canción. Hoy también estoy queriendo comunicarme allá, hacia el norte. Vamos a, para conocer un poquito sobre qué se está haciendo, por ejemplo, en Orqueta. O mañana, Xereje Hugo Gina, desde los controles, y también la querida Nilsa Caballero. Ellos también ya prestos para compartir el programa y quieren saber por qué lo que es 10 de mayo. 10 de mayo, Ningo, es aniversario. Mañana va a ser el aniversario de la ciudad, del lugar Xereño y Jagüé, donde nací. Exactamente. Ahí ya me dice Orqueta. Sí, con la que a través de la querida Evelina, una compueblana, una orqueteña, que al principio se tomaba como algunos como burla, como memes, pero al final la parte positiva, porque súper positiva fue, me contaron de que se tuvo visita de mucha gente que no son de Orqueta y querían conocer Orqueta. ¡Jo, jógico! Y la Orqueta. Y eso quiere decir que fue, o sea, que es una embajadora de nuestro pueblo. Y ahora ya es toda una médica profesional, ¿sí? Ella, Evelina Vera. Y bueno, es su euforia con decir y el nombre de su ciudad natal. Entonces, ¿a qué nos llevó eso? Y bueno, son 233 años que va a estar cumpliendo la querida ciudad de Orqueta. Entonces vamos a comunicarnos con allá, con la ciudad, a ver qué está pasando. Ayer ya hubo el desfile. Se adelantó un poquito porque hasta domingo. Entonces se adelantó las fiestas. Y bueno, más informes vamos a tener más adelante. Y bueno, ¿qué tal, Hugo, si es que
la siguiente canción. Vamos a escuchar una interpretación de este grupo, de uno de los grupos, de los mejores grupos de nuestro musical, de nuestro país, el grupo Generación. Ayer estuvieron de aniversario también del grupo. Entonces, Ñajendumina Petey, selección de Emilia Noré, puede ser del grupo Generación. En este sábado gris, ya es chupé, nublado, pero y gusto y tereí. Estamos disfrutando de este fresquito, con un cocido ahí, Nilsa. Sí. Y bueno, muchos están todavía en la camita. Hoy es sábado, muchos no se van a la oficina a trabajar. Y bueno, y otros que están ya en su trabajo. Pero escuchando Radio Nacional, especialmente todos los sábados de 8 a 10 horas, a 10 de la mañana, con Pura Hey desde el alma, con Miriam Beatriz. ¿Ya estamos, Hugo? Bueno, nos vamos entonces con el grupo Generación.

Siendo las 8 más 21 minutos, estamos volviendo para compartir dos horas de programación de 8 a 10 de la mañana todos los sábados por la 95.1 FM Radio Nacional del Paraguay. Quiero agradecer por la llamada a don García. Rojendú, imagina Miriam Heise, se llama Andere Yumo Airae. Porque llegó las 7 huías, no, Jinae. Entonces, pero las 8 huías, le agradezco tanto a don García, porque es un fiel oyente de la 95.1 FM Radio Nacional del Paraguay. Y por supuesto, ahora ya de Pura Heides del Alma con Miriam Beatriz. También ya tengo un mensaje de que me está escuchando la gran amiga doña María del Rosario, la querida doña Mari. Ella vive en Lambari, una guapísima señora, guapísima. Ella fue burrerita o vendeba ecue burro arija e ora jaque cambu. O sea que ahí solamente cambu, de todo vendía. Entonces es una señora guapísima y ya nos está escuchando. Bueno, estuve hablando de mi ciudad natal, de mi patria chica. ¿Quién picó? Mapi con dos ajuí. La y patria chica, su ciudad natal. Entonces, ya que hablé de Orqueta, también quiero hablar de otras, de otros lugares, de otras ciudades. Y vamos a ir conociendo de esta manera también algo de otras ciudades. Y en este caso le toca a San Estanislao, la hermosa ciudad de Santaní. ¿Por qué? Porque para conocer un poquito, va Eishapa, o nacerá Epe de Benguará, Santaní. De Benguará, Santaní, entonces vamos a conocer un poquito. Dice que a mediados de 1960, dos oriundos de Santaní, palabra que proviene de San Estanislao, comunidad del departamento de San Pedro, se encontraron en las cercanías del Mercado 4 en Asunción. Eran el poeta Tito Cabrera Jiménez, nacido en Don Bosco, Dos Bocas, sí, y Federico Molas. Ellos dos se encontraron famoso ya yo topa Mercado 4, pero si no, ya yo topa Terminal B. Los dos puntos comunes donde siempre es mucho más fácil para encontrarnos, sí. Así es, ¿verdad, Hugo? Dice, me invitó a su casa y me mostró la letra de Benguará Santaní, que acababa de crear. Yo ya había escrito Santaní. Le hice algunas observaciones y me preguntó si quién podía ponerle música. Juan Galeano Morel, que es nuestro valle y compositor, es el indicado. Le dije, dice Cabrera Jiménez. Federico Molas, nacido en Santaní el 6 de octubre de 1906 y fallecido en Asunción el 29 de mayo de 1970, vino muy joven a Asunción. Luego de hacer el bachillerato, estudió comercio y periodismo, trabajando en el diario El País. Molas fue a la casa de su coterráneo Juan Natividad Galeano Morel, nacido en Santaní también, sí, los dos compueblanos, que vivía sobre la calle Doctor Candia, cerca de la Marina. Él también vino hacia acá, famoso. Anteriormente, pues no había lugar como para estudiar en nuestra ciudad natal. Entonces ya yupaité mandé a
a la capital. Y actualmente la gente ya no viene prácticamente porque ahora copa más y cuay las universidades en cada local, en cada ciudad. Entonces, a partir de allí, en varias ocasiones se encontraron para hacer coincidir las palabras con la música. Rememora el doctor Juan Roque Galeano, hijo del compositor y por entonces presidente de la Cámara de Senadores. Galeano Morel, huérfano de padre, había salido de su tierra muy niño con su madre y su abuela. En Asunción estudió y trabajó. Vivió un corto lapso en Buenos Aires. Allí pudo haber aprendido el bandoneón. Como pura de bandoneón. Al retornar, encabezó la orquesta Galeano y luego la orquesta Iris. Volviendo al eje central de este, bueno, dice Lindolfo Antonio Molas, más conocido como Titino, sobrino de Federico, fue en parte testigo del nacimiento de Benguaná Santani. Mi novia, quien es hoy mi esposa, Amada García, vivía a media cuadra de la casa de tío Federico, que estaba en Cerro Corá y República Francesa. Entonces, yo usaba su vivienda como PC para estar más cerca de ella. Por eso es que presencié cuando Juan Galeano Morel y tío ensayaban, se corregían y comenzaban de nuevo. Galeano tocaba un acordeón a piano en el que sacaba la melodía de a poco. En la poesía, Molas recuerda, desde la distancia a su tierra natal, la ubica geográficamente y habla de sus encantos. Alude a su madre, Carolina de Molas, aunque no la nombra, el padre del poeta se llamaba Antonio Molas. La orquesta de mi padre fue la primera en grabar la composición. Cuando murió, los hijos donamos totalmente los derechos autorales a autores paraguayos asociados APA, concluye el doctor Juan Roque Galeano. Esto estamos conociendo la historia de esta canción de Benguaná Santani. Yo siempre digo que hay canciones que ya volvemos, ya no es solamente de esa ciudad. Así como de Benguaná Santani, como Villarrica Ye Ciudad, todo eso. Entonces, al escuchar esa canción, nos apropiamos. Por más de que no seamos de ese lugar, nos apropiamos de esa canción. Porque solamente nos imaginamos de que es para nuestro valle. Eso es algo muy lindo. Y especialmente para los autores. Qué lindo. En este caso, hablamos de Benguaná Santani. Hoy me upe pecuña jorba y ca tu bandera sarai. Hey. Entonces, yare pinuma tapiracuay. Entonces, hay una historia también de que uno, cuando va y toca el agua del arroyo tapiracuay, a monte mapea. Entonces vamos a escuchar la canción entonces de Benguaná Santani.

Son las 7 más 37, no, 7 pico. Estoy ya tereingo allá, güey. No, y don García, acá ya me pasó su... Ya a las 7, que puta machela a las 7. Bueno, son las 8 y 37 minutos. Y bueno, estuve hablando con el querido Eduardo. Un saludo, un abrazo para él también. Muchísimas gracias por escucharme. Y bueno, a ni que nare cambiate y los sábados, y especialmente de 8 a 10, Eduardo. Muchas gracias. Y bueno, también la querida Miriam, mi tocaya. Les gusta, dice él, conocer la historia de las canciones. Y en este caso le tocó a Santaní. Qué lindo, porque yo también de esa manera voy aprendiendo con todos ustedes. Y de esa manera también le conocemos a nuestros autores, compositores, porque yo digo como intérprete, como cantante, ¿qué haríamos nosotros sin esos autores y compositores? Hablo en general, paraguayos y extranjeros, porque también cantamos canciones que no son de nuestro folclore, de nuestro país, pero cantidad de canciones que nos dejaron, y también hay nuevos autores y compositores que están creando. Entonces, ¿qué haríamos sin esas personas que se inspiran en cada canción? Y bueno, y la responsabilidad de los intérpretes, que en este caso hablo de mí misma, de mi responsabilidad es hacerle llegar a ese público, a ese oyente, el mensaje que quiere hacer llegar el autor y el compositor con la música. Y bueno, vamos a ir conociendo a Peya Beye Aikuabe, porque Sheku está en Aikuabe. Entonces, vamos a ir aprendiendo. Y bueno, ahora vamos a entrar. Ya escuchamos selección de Emiliano con Generación. Ya escuchamos selección de Emiliano con Miriam Beatriz. Y ahora vamos a hacer ese bloque de Guarania.

El privilegio de cantar esta guarania, que en letra le pertenece a Mavi Mosqueira y en música a Alberto de Luque. Se titula Yo soy la guarania. Y también de esta manera vamos a homenajear a nuestra guarania. Este bloque, este pequeño bloque a nuestra guarania. Nuestra guarania que es patrimonio inmaterial de la humanidad. O sea, la ñane guarania cuando deja de ver mi ñane mbaente. Ya es de la humanidad. Cuando un extranjero que está allá en Australia, vamos a suponer, escucha algo de la palabra guarania. ¿Y de dónde es? Y de Paraguay. O sea, y nuestro trabajo, nuestra responsabilidad como paraguayos es escuchar, difundir, conocer por lo menos de quién fue el creador de nuestra guarania. Mapi con la ojella, coñande, peape, esa riqueza para nuestra música. Como paraguayos, es José Asunción Flores, el gran maestro José Asunción Flores, que nos dejó el género, porque el género es el que tiene el título de patrimonio inmaterial de la humanidad. ¿Tenemos, Hugo? Bueno, nos vamos entonces al bloque de Guarani.

La guarania no nació con José Asunción Flores. Fue José Asunción Flores quien nació con la guarania, porque la trajo desde la

cuna, porque estaba incorporada en su ADN. Y la guarania se hizo carne por el genio creativo de un hombre sencillo, humilde, de pueblo. El propio Manuel Ortiz Guerrero festejó la creación de la guarania como nuevo género musical, calificando a José Asunción Flores como el hijo del Yuyal, haciendo alusión a su origen humilde. Jejuí, Querasí, Ñasaindupe. Las primeras obras abrieron un ancho y profundo surco que empezó a desandar la guarania. El nuevo género musical rápidamente se ganó la aceptación del pueblo. El 6x8 acompasado no hacía otra cosa que interpretar el pensamiento y sentimiento de nuestro ser. La guarania se metió en el alma de nuestro pueblo. Se metió en el corazón paraguayo para no marcharse jamás.

Son las 8 más 51 minutos. Seguimos disfrutando. Digo disfrutando porque llegué a disfrutar compartiendo con ustedes. Y muchos se están conectando, están enviando mensajes de todas partes. Aquí estoy recibiendo un mensaje. Agendumitalane programas Eiche. Un gran amigo, él está en Orqueta, desde Orqueta, está escuchando el programa. Pura Hey desde el alma de Miriam Beatriz. El querido amigo Gillo. Él está en Canal 11, Damoa S.A., Orqueta Cablevisión. Entonces nos está escuchando desde Orqueta. Un saludo cordial también para vos, Gillo. También al querido Ramón Ramírez, el amigo R.R., gran músico, cantautor, pero especialista en hacer dúo. Dios mío, Bahía Paulla Poguala, dúo Cocaraí. Ramón Ramírez, muchas gracias por escucharme. También me está escuchando la querida Eva. Eva, ella es compueblana también, con Cepsena. A EABI, siempre escuchando Pura Hey desde el alma por la 95.1 FM Radio Nacional del Paraguay. Qué lindo. Y también, mira un poco, una gran amiga está en este momento, está en Australia. Apete. A mi mente ja. Sí, acá a la vuelta nomás. Un saludo cordial para que la querida Balbina López Machado, y también a todos los amigos ahí, a la querida Doris Morales, a André, a toda su familia. Ellos viven en Australia, de Orqueta a Australia. Peixaco, los compueblanos que están escuchando Radio Nacional del Paraguay. Mira, acá se comunica ya un santaniano. Un amigo santaniano, él es el querido Alcibiades. Peajae. Y Álvaro Guerrero, mira un poco. Álvaro Guerrero está escuchando también el programa. Qué lindo, muchísimas gracias. Ellos están trabajando ahí, Taller Guerrero, ahí sobre Cacique Lambaré. Guapísimos son. Mira, Álvaro, después paso la factura, ¿sí? Entonces tienen un problema con el vehículo y ya nomás ahí a Álvaro Guerrero. Ahí en Taller Guerrero. Creo que son tres hermanos. Que el papá también estaba siempre ahí. Y ahora quedan los hijos ya llevando la empresa por delante. También, mira, qué lindo recibir mensajes de los, en este caso, de una colega, amiga, buenísima, la querida, la pilarense, Dalmi Sánchez. Feliz de escuchar tu hermoso programa, felicitaciones, dice. Mi saludo desde Capiata. Ella es vive en Capiata, pero ella es pilarense. No. Añas en duda, veíla Pilar, sobre Pilar también. Será preciosa como una rosa la guairañita, y la azucena blanca azucena parecerá, mas con la gracia llena de magia de su sonrisa, siempre las vence la pilarense mi receta. Muchísimas gracias, Dalmis. ¡Qué lindo! Y también la querida tía Norma, desde Orqueta también. No sé si está por acá, por Asunción o por Orqueta.
O sea, un hindú, qué lindo. Que nace año en Hinaray. Y gusto y terei, peyano. Entonces, ¿y qué les parece? Aniquiti, hoy pido permiso a cada uno de ustedes para hablar un poquito de mi querida ciudad natal. Porque mañana va a estar de aniversario. Y la ciudad de Urquieta está situada en el departamento de Concepción, el primer departamento, Paraguay. Celebra su aniversario fundacional cada 10 de mayo, conmemorando el permiso eclesiástico otorgado en 1793 para oficiar la primera misa en la zona. Su origen se remonta como un punto de descanso y cruce de caminos denominado Tape Urquieta, Peajina la Urquieta, una bifurcación de caminos. Dice que ahí se encontraban los la gente que iban en carreta a Pepe Oyotopajicuay. Entonces, una bifurcación de caminos donde se encontraban, donde descansaban los trabajadores para después tomar viaje nuevamente hacia Amambay, hacia Pedro Juan Caballero. El nombre proviene de Tape Urquieta, un cruce de caminos, dice. Es lo que acabamos de decir. Donde las carretas acampaban en sus largos viajes. También se menciona que proviene de la forma de Urquieta, que forman cinco vertientes del Arroyo Cané. Arroyo Cané está a unos kilómetros ahí. Y fundación de origen es más que una fundación protocolar, el asentamiento alrededor de una capilla. Las autoridades de la década de 1970 adoptaron el 10 de mayo de 1793 como la fecha de fundación, basada en documentos de la Iglesia Católica que autorizaban la administración de sacramentos en la zona. Conocida por ser una zona próspera e importante productora agrícola. Anteriormente se tenía algodón, yerba mate. Fue también la primera ciudad del Paraguay en contar con una calle peatonal. Hay una calle peatonal frente al templo de la parroquia Virgen del Rosario. Es su patrona. Virgen del Rosario, que se une ahí con la plaza. Durante la Guerra Civil de 1947, la ciudad fue escenario de importantes combates. Hoy un pilar en la región norteña del Paraguay celebra cada año su aniversario. Exactamente, mañana 10 de mayo va a cumplir 233 años la querida ciudad de Urquieta. Urquieta xereño y jagüeu perireñas en dutajina. Esta canción, Urquieta xereño y jagüeu. Estamos llegando a la parte del corte. ¿O no? Y vamos a una música entonces. Sí, y vamos a escuchar esa flor de pilar. Ñajendumina, pe flor de pilar.

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Son las 9:07. Una hora llegamos a Zapico. Y bueno, vamos a seguir compartiendo y disfrutando. Como les dije, yo estoy disfrutando aquí con ustedes el programa desde Pura Hey desde el Alma con Miriam Beatriz. Escuchamos nuestra música, hasta el momento estamos escuchando música paraguaya, folclórica nuestra, en la versión de Generación, también de Miriam Beatriz. En fin, vamos a ir escuchando más canciones. Y como al principio les estuve comentando que el programa va a tener un bloquecito, así como la guarania también, va a tener un bloque de músicas internacionales. Porque Miriam Beatriz Nico Opura Heia Beilandaja Heia, música paraguaya. Entonces, vamos a escuchar un poquito también la música internacional, un bloque. Jaupeika tuya yuye malañane música paraguaya. Tanto con nuestras polcas y guarania. Y sin más palabras, entonces, vamos a escuchar ya estos dos temas. Nos vamos con Hugo, entonces.

volvemos con Pura Hey desde el alma, con Miriam Beatriz. De esta manera escuchamos las canciones internacionales. La primera canción es de este mexicano Joan Sebastián, Me Gustas. Y la otra canción es del querido e inolvidable Juan Gabriel. Pero que realmente cantó, y además cantó con la gran, pero gran intérprete. Ella es española, pero prácticamente se hizo mexicana. La Rocío Dúrcal. Cantaron, hicieron, le dieron el éxito a esta canción. Fue un placer conocerte. Y esta vez interpreté esta canción con el gran cantautor paraguayo, guitarrista Ariel Ortiz. Y bueno, vamos a... Hay una canción. Vamos a escuchar esta canción. No sé, Hugo, si es que tenés en tu archivo Koroshire Tire. Hay canciones así que son tan sentidas, que tienen tanto sentimiento, tanto la letra como la música. Y... ¡Mira! ¡Qué lindo! Doblemente tengo Jorge Peñane Corazón al recibir mensajes así de colegas. Y en este caso de la querida colega y gran intérprete femenina, cantante, cantora femenina, Noemí Oviedo, nuestra querida Noemí Oviedo, maena, Yerendúa Beijina, Noemí Oviedo, un gran abrazo, querida amiga. Jeta y tema, realmente, jeta y te y repertorio esta colega, la querida Noemí, y canta una maravilla. Sinceramente, y vamos a estar escuchando también sus interpretaciones hoy en el programa Pura Hey desde el alma con Miriam Beatriz Peixa, era inala programa Noemí te cuento, todos los sábados de 8 a 10 de la mañana. Gracias, Noemí. Y bueno, estoy... Ah, perdón. Perdón. Ahora vamos a estar en contacto con Orqueta. En minutos, vamos a escuchar esta canción, Hugo, Koroshiretre, y ya volvemos con esta comunicación y así seguir compartiendo esta programación Pura Hey desde el alma con Miriam Beatriz.

0: Son las 9 más 24 minutos. Y después de esta canción, Emma Boikuri, imagina, esta letra es. Esta letra, y cómo a esta letra, a la letra también le acompaña la canción, la melodía. O Jojese, oye, es Aisha Yipi. Le interpreta la melodía a la letra. Bueno, en estos momentos, hace rato ya, desde el principio ya les estuve comentando que vamos a estar en contacto con mi patria chica, Pechereño y Jagüé, mi querida ciudad natal, Horqueta. Y tenemos el privilegio de estar en comunicación en este momento del Lord Mayor de la querida ciudad de Horqueta, el intendente Jorge Enrique Centurión. Muy buenos días, intendente, y muchísimas gracias por este espacio, por este momento, por la comunicación para con todos los oyentes de la 95.1 FM Radio Nacional del Paraguay y en el programa Pura Heides del Alma con Miriam Beatriz. Bienvenido, intendente.
1: Buenos días, buen día, mi querida amiga Miriam Luis. Qué gusto, qué placer inmenso saludarte y a la amable audiencia de Radio Nacional FM. Muchísimas gracias por el espacio acá desde el norte, Horqueta. Estamos de fiesta por acá, mi querida amiga. Porque está la actividad, sobre todas las cosas, el acompañamiento de la ciudadanía. Yepebe la clima, de ayuda y ni, pero hoy la presencia de la ciudadanía. Muchas gracias por el espacio, mi querida amiga. Vos sabés el respeto y estima que tengo hacia tu persona. Sos nuestra hija directa acá en Horqueta. Oye, la artista siempre y la nadie es profeta en su tierra. Oye, vos sos profeta acá en tu tierra.
0: Muchísimas gracias, intendente. Así es, estamos
1: muchísimo. Y que siempre cuando viene Miriam Beatriz a visitarnos acá, está con nosotros, para nosotros es toda una alegría.
0: Muchísimas gracias, intendente. Realmente estamos de fiesta. Ñane cumpleaños, Tajinaco, Eno, 10 de mayo. Y ya estuve, ya les estuve contando a los oyentes también que 10 de mayo es el cumpleaños de la querida ciudad de Horqueta. ¿Por qué se le llama Horqueta? Más o menos ya la historia, un poquito de la historia ya de la ciudad de Horqueta. Ayer hubo el desfile cívico militar, cívico-militar, ahí en la avenida Mariscal López, intendente.
1: Así mismo, ayer, en un principio programamos a la mañana,
0: sí,
1: pero se vino una lluvia a la madrugada y reprogramamos la actividad. Y creo que estuve averiguando a medio cuando me mandó ahí la fecha, pero reprogramamos ayer a las 13 horas.
0: Ajá.
1: Y por suerte se prestó el clima y también la ciudadanía en general, y todas las instituciones educativas desfilaron con sus galas, mejores vestimentas, bien uniformado, las vandalistas, impresionante.
0: ¿Y qué?
1: Empezamos a la 1 de la tarde y terminó a las 7:15 de la tarde.
0: Qué hermosa fiesta realmente, y eso es digno de mencionar, de valorar y de agradecer también a toda la ciudadanía, porque yo siempre digo eso, uno puede hacer un espectáculo, el espectáculo puede ser maravilloso ahí en el escenario, uno organiza, pero sin público, ningún daja eimba ede, porque el público es el que hace el evento, el que hace el show. Entonces, hay que agradecer valorar y agradecer la presencia de la gente, de todos esos niños, adolescentes, mayores, porque este es el momento, una vez al año tengo, y tenemos sí. todo un año para prepararnos y para exponernos, ya yesha el cajangua, coaningoche, coaningoñande como orqueteño. Y por qué no también mencionar la presencia de los vecinos. Se vinieron de Concepción, de otros lugares también, a compartir esa fiesta tan linda. Porque realmente Mabapicona y Mandu hay la desfile que se hace en su ciudad. Peaningo para un alumno, para un especialmente para los alumnos, es algo inolvidable. ¿Verdad, intendente?
1: Así mismo, Miriam, impresionante. Ella casé con Demba, ella mitad niña y con su corta edad, mitad y más te oye preparada o desfilada o puca o hasta. Y van a por la selección paraguaya, casi la mayoría con la remera de nuestra selección paraguaya, jupila y bandera y su globito. Impresionante, impresionante, machistema, la presencia de la ciudadanía. La Ciembuga, vean, hoy mi escuela y colegio en la zona rural que no es tan cercana a la ciudad.
0: Ajá.
1: Jaumía hoy invité presente, impresionante, y su con un uniforme bien preparado, bien se destacaron. Yo como intendente salí muy contento y eres Hachandé la mayor presencia de la ciudadanía, ese brillo, ese acompañamiento dentro del marco del respeto. En un momento dado, ojo mí la energía, curíme muy chupetí 10, 15 minutos ya.
0: Ajá.
1: De el equipo de sonido, hasta lo mismo de la institución educativa ya.
0: Sí.
1: Pepe la Yejendula, Machitela Pueblo o Arengala, con aplauso, fuerza.
0: Qué lindo. Yo me imagino, por ejemplo, ese momento, Pechape, mi orero purajea, mía ojo la sonido. Pero oro continúa a capela. Pepe la público ne anima, y eso es realmente hay que agradecer, valorar y agradecer a esa gente. Y otra cosa que quiero destacar también, intendente, en este caso, que los chicos, todos los niños que están ahí estuvieron presentes gracias al acompañamiento de los padres. Y yo valoro tanto porque tengo a tengo la ñanemba. Lo que es nuestro, y eso justamente valoro tanto, porque si los padres no le acompañan a los niños, por supuesto que ellos no van a estar. Entonces muchas veces queremos decir, no, desfile para qué, no va épicola tanto, no gasta jeta, pero una vez al año nomás, una vez al año, y es tan lindo, y eso ya queda en la mente de los niños. Es nuestra identidad. Qué lindo, intendente. ¿Y qué más tenemos de actividades como parte de nuestra de la fiesta del 10 de mayo?
1: Oye, Oingo, Miriam, la orquesta es una de las mises. Te ya con la elección de la Miss Orquesta.
0: Ah, mira un poco.
1: Se la se preocupa para ver la jurado fuera.
0: Y
1: de Yarambachite, porque se están presentando 12 ticas.
0: Ajá.
1: De cuay mapa está la
0: no. Muy difícil va a ser el trabajo.
1: Muy, toditas son hermosas niñas, bien preparadas, presentables. Impresionante, ahí la organización liderada por la señorita Liz, Aníbal, Schneider, están organizando impecablemente. Y ñande, ya la checo pedaco es justamente, estaba diciendo ahí el que estaba remitiendo Olazar, vos solamente le conocías a Olazar.
0: Sí.
1: Ah, y hay cuase se la juraron, va a echarte para ganar la odecita, ¿eh? Porque por ambaites y desfilaron por las candidatas también, ¿verdad?
0: Sí, también, sí.
1: Y hoy, esta noche, se elige la nueva soberana Miss Orquesta, que nos va a representar como orqueteño en todas las actividades de eventos de esta clase de elección. Y bueno, ahí la ciudadanía también se está sumando, contento. Recién nos llegaron nomás el Centro Orqueteño Residente en Asunción, Petit Colectivo en Gestión, más vehículos particulares. Acucarupo y Tati, encuentro deportivo acá en el Club Alcom, donde el Centro Orqueteño van a hacer entrega de premios, van a destacar a futbolistas que se lucieron en épocas atrás, y un pequeño encuentro de fútbol también que van a participar esta tarde. Y en la noche nuestra fiesta social, mañana 10, que el aniversario de Orqueta, vamos a tener misa de agradecimiento, y después, una vez terminada, tenemos la competencia de motocross y el inicio del campeonato de la Liga Orqueteña de Fútbol, que vamos a empezar mañana también, ¿verdad? Toda una fiesta con mucha actividad. Nosotros veníamos empezando desde el 2 de mayo con actividades, y queremos terminar el 15 de mayo, que es el Día de la Madre, ahí en nuestra Iglesia Virgen del Rosario. Como cada año, ahí contando en diciembre tu presencia y la iglesia de Miriam, y esa es la idea, festejar esta fiesta de mayo, que es la fiesta aniversario de Orqueta, fiesta patria,
0: Día de la Madre
1: también, sí, Día de la Madre. O sea, tenemos muchas fechas que festejar, y sobre todo la cosa dentro del marco del respeto con la familia, dejando en alto lo que es Orqueta, dejando en alto lo que es nuestra patria, respetando siempre a nuestras madres. Y bueno, en fin, estamos muy contentos, felices, agradecidos siempre al Señor, a la gente por el apoyo constante. Y bueno, esa es la idea de este intendente, de que Orqueta crezca cada día más y que estemos siempre contentos.
0: Qué lindo realmente destacar la presencia del Centro Orqueteño, porque aquí en la capital ahí están personas de todas partes del país. Cada jeta y tereío y valle bajicuay, en este caso el Centro Orqueteño también, que se organizó como para estar hoy, esta noche, festejando el aniversario de nuestra querida ciudad de Orqueta, y el 2 de mayo también, que fue el Festival de la Mandioca y el KAGE, que también con ese festival empezó las fiestas. Y yo creo que vamos a ir durante todo el mes de mayo, intendente. Y
1: todo el mes de mayo.
0: Sí.
1: Empezamos la fiesta de KGE, Mandioca KGE. Más de 4.000 personas participaron en ese festival, con artistas locales, nacionales, con un equipo impresionante. Ahí ya estuviste vos, Miriam, con nosotros ahí.
0: Sí.
1: El pueblo orqueteño te dio un reconocimiento también por
0: todo
1: lo que vos sos, como con pueblana nuestra, por tu trayectoria, por dejarnos siempre en alto, porque cuando se le nombra a Miriam Ruiz, automáticamente se te sirve de chip orqueta. Ahora es celoso, ahora es orgulloso ahí.
0: Intendente, una anécdota con la querida América Ferreira, Rojola Taiguampe, invitada por el presidente de Taiwán, Rojola Mujeres que Cantan la Guarania. Sí. Taiguampe, yo ni soñaba estar en esos lugares, intendente de Orqueta. Haupei aime mima Taiguampe. Haupei, famoso, yo siempre me acuerdo de Orqueta, de América Ferreira. Reye Orqueta, yeguman de Gina Miriam. Así es, pero bueno, todos le queremos a nuestra patria chica, como yo siempre digo. Y bueno, la manera de apoyar, de homenajear, es cada uno de los compueblanos, somos un embajador, todos somos embajadores de nuestra patria chica, porque ñase opewi, ya huera jala ñane costumbre, porque cada pueblo también tiene su propia costumbre. Y con eso quiero mencionar nuestro caburé norteño, que ellas y una pechipa asador.
1: No,
0: andas a eijina la cabure, pea chipa asador. Entonces, nosotros los orqueteños, norteños, tenemos nuestro cabure norteño, cabure, que se hace de la mandioca rallada o cruda, pe mandioca, pecharé raya, jaupe y gature moishube de quesú. También lleva un poquito de leche, ja, ñand, o manteca en este caso, ja, o joma o perireta, tacuape y con cocido. Y ese, por ejemplo, se declaró.
1: Pues sí. Pero del leitácula de Chile Jape, justamente ahí el joven Aníbal Báez, estuvimos hablando con él, ja, prepara buena cantidad del cabureja, repartir de agrija, ya. Disfrutar la cocido pure Tereima
0: y por ahí Terei, y también ya tuvimos nuestro festival, nuestro primer festival del caburé norteño ABI ahí en la plaza. En fin, tenemos tanto que contar, pero y así es. Algo más que quieras contarnos, bueno, que quieras decirnos, intendente.
1: Bueno, y queremos cerrar, Miriam y audiencia, este 29 de mayo,
0: sí,
1: 29 de mayo, para con la nueva inauguración.

0: jóvenes orquestas profesionales prepararon el proyecto, nos presentaron el proyecto, nosotros analizamos y está ya en etapa de inauguración, una enorme casa de 2 plantas con todos los detalles cómo tiene que ser una nueva construcción y presentar a la ciudadanía y una casa del pueblo, una casa de la gente, una casa del orqueteño, quienes vamos a venir a disfrutar, a compartir, a pasar de la mejor manera, ya sea organizando reunión, festival y otras actividades que se pueda ejecutar y hacer en este nuevo espacio.
1: Ya te cuento, intendente, la idea del primer concierto de Miriam Beatriz ahí en el salón de César Rojas, ahí en la municipalidad.
0: Así mismo, el salón auditorio de César Don Chanco Rojas.
1: Exactamente.
0: Y siempre ha mimado a Miriam Ruiz desde que empezó Miriam Ruiz como artista.
1: Le debo tanto a ese señor, Jetaitema Ajechagaú, con su Radio Huiracampana, que gracias a Radio Huiracampana la gente conocía y sigue conociendo, por supuesto. Siempre tengo las puertas abiertas ahí de la radio, del trabajo de Miriam Beatriz. A propósito, intendente, y para cerrar esta comunicación, agradeciéndote una vez más por tu tiempo, porque sabemos de que estás con muchísimas actividades. Y bueno, nuestro saludo entonces para todos los compueblanos. Y a propósito, vamos a escuchar seguidamente, después de esta comunicación, esta canción Orqueta Xereño y Jagüé.
0: Lindo.
1: Y tenemos la voz ahí de Don Chango Rojas, de Don César Rojas. Así es que muchísimas gracias, intendente, gracias por este contacto.
0: Gracias, Miriam, gracias. Vos sabés que te queremos muchísimo acá, sabés que tu pueblo te quiere. Te esperamos siempre y Dios mediante nos vemos el 15 de mayo en el Día de la Madre de nuestra Iglesia Virgen del Rosario, mi querida amiga.
1: Así es, intendente.
0: Gracias por el espacio de siempre, gracias por tu amistad. Saludarle al oyente, quienes nos están escuchando, y a las órdenes siempre. Gracias, Miriam.
1: Muchas gracias, un abrazo. Bueno, así estuvimos en contacto con el intendente de la ciudad de Orqueta, Jorge Enrique Centurión. Y bueno, ya en Duma Música, Orqueta Xereño y Jagüé, de Don Chiquín Barreto. Vamos a escuchar esta canción.

Estamos de vuelta con Pura Heides del Alma con Miriam Beatriz. Escuchamos luego de estas canciones. Quiero comentarles algo. Hoy es sábado. Entonces, seguramente están pensando, ella ya potaco sábado bujarebe. Y les cuento que hay una opción. Una de las opciones es, va a haber un concierto, Patria y Madre, ahí en el teatro Cuabolaños, ahí en Santísima Trinidad. Esta noche va a haber un concierto. Dice, te invitamos a disfrutar de una noche de música y homenaje a las madres, con la participación de la Orquesta Sinfónica de la Ciudad de Fernando de la Mora, la arpista Alejandra Britos y la cantante Laura Cabrera. Hoy sábado, a partir de las 20 horas, en el Centro Cultural Cuá Bolaños. Entrada libre y gratuita. Es un hermoso teatro. Y no se van a arrepentir, entonces todos invitados para esta noche a partir de las 20 horas, concierto Patria y Madre. Bueno, estuvimos hablando del caburé norteño. A propósito, hoy hay una actividad donde va a haber exposición de la gastronomía ahí sobre Palma. El evento se llama Palmear, donde va a haber gastronomía, arte, música, en fin, una fiesta prácticamente ahí sobre Palma. Y ahí también van a estar los compueblanos orqueteños que están viniendo, las emprendedoras que hacen el caburé norteño. O sea que los que no conocen o los que conocen también jajouseno, la caburé norteño o oicuaceno, y quieren probar, pueden ir ahí sobre Palma. Va a estar el caburé norteño con las emprendedoras que vienen desde la ciudad de Orqueta, casi 400 kilómetros y cuello viaja, para estar hoy en esa actividad. Entonces, van a estar, si quieren comer caburé norteño, entonces ya no más, hay que ir ahí sobre Palma. Y bueno, estamos llegando a la parte final de un programa más de Pura Heides del Alma con Miriam Beatriz. Y bueno, entonces me despido yo de cada uno de ustedes, también agradeciendo a cada uno de los que me están escuchando, y les invito a que sigan escuchándome con este programa todos los sábados de 8 a 10 de la mañana con Pura Heides del Alma con Miriam Beatriz por la 95.1 FM Radio Nacional del Paraguay. Pepeñas en Duta Muse. Hoy, por ejemplo, no tuvimos tiempo para escucharle a Elizabeth Aguirre, por ejemplo. PTI, Omombe Uañandeca, o sea que Uañandeca Soñemombe U con Elizabeth Aguirre, que es parte también del programa. Ya, pero vamos a dejar para otros programas. Y en este caso quiero despedirme con esta. Ahora más, Yepa Hugo. Ayer despedí Marápico. Y cuenta de ayer despedí Shekel Añemo Sean. Ayer va. Pea. Y cuenta de y nadie despedí antes. Ayer va. Bueno. No sé cómo te explico, Ayer va. Así es. Muchísimas gracias una vez más y nos vamos con esta canción. Se titula Caburé Norteño. Pepe Omombe Umba Eishapa. Entonces, y la canción le pertenece a Carlos Barrientos, Rolando Rodas y Miriam Beatriz. Caburé Norteño. Hasta el próximo sábado de 8 a 10 de la mañana por la 95.1 FM Radio Nacional del Paraguay con Pura Heides del Alma con Miriam Beatriz.

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6: Barcelona, 13 grados, lluvia. Bruselas, 7 grados, cielo nublado. París, 8 grados, viento y lluvia.
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0: Londres, 4 grados, cielo nublado.
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0: Berlín, fuertes vientos y cielo nublado. Estocolmo, 0 grados, nieve. Zurich.

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Muy buen día para todos. Qué linda manera de arrancar Sonidos del Tiempo con Patricia Amor Mío y este tema que dice Canción de Otoño, porque el clima se presta para escuchar estas canciones, ¿eh? Te recuerdo hoy, habla de hoguera, del día otoñal. Ahí en Matriz de Consola está el querido Hugo David Jara. Hugo David, que tiene un nombre bíblico de David, ¿eh? Sí, vos no tenés nada de eso, pero tu mamá habrá pensado, este va a ser un gran hombre. ¿Y qué le salió? Bueno, un gusto compartir contigo, como siempre, una amistad de años, ¿eh? Saludamos a la gente que nos escucha, a los oyentes de la FM 95.1. Ya estamos instalados aquí para hacerles compañía en esta fría mañana, ¿sí? Fría mañana de otoño. Una jornada gris, un cielo cubierto, un viento sur que está poniendo lo suyo. Y el clima se presta para estar en casa, para escuchar lindas canciones y para celebrar la vida. 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Pero la vez pasada dice que me escribió y se olvidó de poner su nombre. Y ahora seguramente va a poner ya. 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Aquí estamos con Sonidos del Tiempo, la propuesta de la FM, dos vías de comunicación, el 390-374, que es la línea directa. Sí, la línea directa, 390-374. Y el 0981-933-949 para los mensajes. Saludamos a la gente que hoy está de cumpleaños, los amigos que celebran algún acontecimiento especial en este día 9 de mayo. Aquí tenemos otro tema. Aquí está Joan Manuel Serrat y ¿qué va a ser de ti?

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2: La versión original es de un italiano, ¿eh? ¿Y este quién es? José, un peruano, José Carlos. Llora el teléfono. Y retrata un poco la situación de un padre separado, ¿verdad? Que por algunas circunstancias de la vida se separó de la mujer, de la esposa, y quiere hablar con la criatura y ella ni le ubica ni sabe de su existencia, ¿verdad? Pero ¿en qué año apareció este tema, mi querido? 70 más o menos, ¿verdad? Sí. 70, en la época, años 70 apareció este tema. Y es un poco la vida de mucha gente, de muchos. En el mundo, ¿verdad? Porque en Paraguay parece que el papá es irresponsable por naturaleza. O sea, el supuesto papá, porque porque el papá verdadero toma la responsabilidad, asume el compromiso y le mete patada, ayuda, asiste. Sin embargo, hay otros que, pájaro que comió voló, y lastimosamente, y hay muchos también de eso. Bueno, aquí estamos, son las 10 de la mañana con 20 minutos, pero hoy te digo una cosa, Hugo, la mayoría no te quiere, te necesita, están cuando les sirves. Y se van cuando ya no. Te buscan por interés, no por cariño. Y cuando dejas de dar, cambia todo. Duele, pero te abre los ojos. Aprende a diferenciar quién te quiere y quién solo te usa. Sonidos del tiempo, la propuesta de la FM Nacional. 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

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Bueno. Y presenta aquí a Ángel Penayo, el cantor del alma. Esta es una canción cuya letra le pertenece a Ramón Esquivel y la música a Ángel Penayo. Lo escuchamos por Ángel Penayo. Canción a San Bernardino.

Estoy soñando, grupo ABBA. Qué lindo tema, ¿eh? Pero me gusta más la versión en inglés, ¿verdad? Entró mucho más, mucho mejor la versión en inglés del grupo ABBA, ¿verdad? Lastimosamente se fueron disgregando, se fueron separándose también, como muchos grupos de éxito, ¿verdad? Que de repente fueron desapareciendo con el tiempo. Los grandes, Beatles, por ejemplo. A ver cómo es.

espectacular, ¿eh? No, indudablemente la música de antes es insuperable. Todas las canciones indudablemente tienen su forma de permanecer en el corazón de cada uno. Muchos jóvenes dirán, bueno, esto es basura. Hoy nosotros decimos por la música que ellos consumen, que es basura también, ¿verdad? Depende de cada generación. Pero creemos que estamos en lo cierto, ¿verdad? Este tipo de canciones son inolvidables. Aquí estamos. Tu mamá te decía, sí. Y estamos cerca del Día de la Madre también, ¿eh? A propósito del Día de la Madre, se volvió tan comercial. Ahora, todo el mundo dice, para la reina de la casa, para la mentira. Dejemos la careta. No, pero es mentira. Debería de ser, ¿verdad? Debería de ser. Pero la mamá es la que más trabaja en la casa. Porque generalmente pues, la reina está sentada en su trono, ¿verdad? Y desde ahí ordena. No, la mamá es la que se mueve y se rompe todos los días. No, no, no, es así, ¿verdad? Y si encima regalo para mamá, todo va a su trabajo, ¿verdad? No, pero es así, es real. Es real. Que esto, que el shopping, que... Andá allá en el interior de la República del Paraguay. Y va a ver, ¿qué le interesa el shopping? ¿Qué le interesa todo lo que ofrecen acá? No, están luchando día a día, ¿verdad? Es otra cosa. Pero indudablemente que de parte de los hijos, el mejor regalo que le puede... no está en lo material precisamente, sino que en el reconocimiento a la madre de todo lo que hizo. La gratitud eterna que un hijo tiene que tener hacia la madre. Y conozco de varios hijos así. Conozco a varios hijos. Como así también hay hijos que... ojo, abandona, se va. Y queda papá y mamá sin cuidado, porque cuando llega la vejez, ¿verdad? Cuando llega la vejez, necesita una protección otra vez de los papás. Es un ciclo de la vida, ¿verdad? Nosotros le ayudamos a caminar a nuestros hijos y después nuestros hijos deberían de ayudarnos a caminar a nosotros, ¿verdad? Pero así es la vida, ¿eh? Pero esa hipocresía hay que dejar de lado. Eso que la reina de la casa, mentira, mentira. No, es así. Bueno, saludamos a Paulino Rodríguez. Algunos dirán, cierto lo que dice, otros dirán, ¿por qué habla así, verdad? Pero yo soy directo y digo lo que siento. Bueno, Paulino Rodríguez está en Mariano Roca Alonso. Un saludo especial para él. Migdonio Ortiz y Dora, también escuchando la radio. Eva Saldívar también ya se puso en contacto con nosotros. Buenos días, bendecido día, dice Lidia Balinotti, mi hermana que está escuchando la radio, muchas gracias. Envía saludo Néstor Damián Giret, querido amigo, un fuerte abrazo para vos. Buen día, señor Balinotti, excelente programa, éxito, saludos de Geraldine y Gladys Viveros. Muchas gracias a ustedes por la sintonía de siempre y por el reporte de sintonía que también cada sábado envían, ¿eh? Sí o sí luego. Odilio, que está escuchando la radio, el querido amigo José también envía saludos, nos desea feliz día. Pedro Honsi en la República de Luque, muchas gracias, ¿eh? Rubén, muchas gracias por el saludo. Son muchísimos amigos que están en plena sintonía a estas horas de la mañana y siguen llegando los mensajes, ¿verdad? Quiero saludar también a los amigos para siempre. Sí, los amigos para siempre que están ahí. José Auxilia, Blanca, Zully, Víctor Simón, Felicia y José.
Está todo el equipo ahí. Muchas gracias. A propósito, gracias a los anfitriones de anoche, una velada magnífica del grupo Amigos para Siempre. Nos recibió en su domicilio, en su residencia, la pareja conformada por José Auxilia y Blanca. Excelente la atención, excelente la gastronomía, excelente todo, ¿verdad? Le bajamos un poquito de vino y por eso está la garganta así más o menos, ¿verdad? Sí. Pero un fuerte abrazo a toda esa gente, a Francisco, a la señora, a los hijos, un cariño enorme. Bueno, aquí estamos y saludamos a la gente que está de cumpleaños, los amigos que celebran algún acontecimiento especial en esta jornada. Mi querida hija Fátima está cumpliendo años el próximo 13. El próximo 13 de mayo. Sí, un día después del Día de la Enfermera. Una mujer que se sacrificó, se preparó para el estudio, para su formación. Cuento nomás esto porque admiro a la gente que se prepara, que se sacrifica. Ella comenzó estudiando 5 años en la Universidad Nacional de Asunción, obstetricia. A los 5 años se recibió. Viste que no podía trabajar, tenía que ir a entrar en la función pública a través de la enfermería. Estudió otra vez 2 años en enfermería. Entonces ya es licenciada en obstetricia y licenciada en enfermería. Después estudió otra vez administración hospitalaria. Completó otra vez. Y ahora está haciendo R2. Es flamante médica. Es flamante doctora. O sea, no se cansa de estudiar esta hija. Y estamos orgullosos, felices yo de ella. Está haciendo R2 porque hasta R4, ¿verdad? Son 2 años más para las especializaciones, ¿verdad? Y con todo eso, casada con 2 hijos, y se rompe el lomo a diario para ser profesional y encarar con seriedad su trabajo, su carrera, su profesión. Es digno de destacar. Así es que, por adelantado, le saludamos a ella en este día tan especial. Y una persona que también está de cumpleaños, cuya hija, a ver un poco, por ahí está, escribe, dice: mamá, hoy celebro tu vida y todo el amor que siempre nos has dado. Gracias por ser mi guía, mi apoyo y mi lugar seguro. Feliz cumple. Mariana cumple años, entonces su hija se adhiere, al igual que Mictonio y Dora se acoplan al saludo, toda la familia, para desearle lo mejor en el día de su cumpleaños. Muchas felicidades para Mariana, que cumplas muy feliz, Vamos a las canciones. Este es José Carlos. Me decía que era José Domingo. Era animador, presentador de 300 millones. Era un programa español. Que era un programa musical también, ¿verdad? Sí. Programa musical presentado así como siempre en domingo y toda esa historia, ¿verdad? Pero uno de los primeros programas que recibimos aquí en Latinoamérica. Y José Domingo luego se convirtió en cantante, o era luego cantante. Era luego cantante, porque hay muchos que son cantantes o actores y después se convierten en presentadores. Y esta es la canción que grabó ahora, con Motivos.

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1: Como quisiera decir, qué lindo tema, ¿eh? Bueno, ya son las... Pero espera un poquito más, ¿eh? Vamos a ver si quieren escuchar la gente. Que me diga si quieren escuchar ahí. Bueno, son las 10 de la mañana con 44 minutos. ¿Alguna vez escuchaste? Yo creo que no, mi querido. Italian Beirut. Nunca escuchaste, ¿eh? Te cuento ahora. Eso significa el cerebro podrido. ¿Y por qué entramos a hablar de esto? Vivimos en una era donde los contenidos virales no solo entretienen, programan. Lo llaman Italian Beirut. Pero ya muchos neurocientíficos y especialistas en infancia lo llaman con un nombre más directo: el contenido del cerebro podrido. Son estímulos rápidos, repetitivos, sin sentido lógico. Generan dopamina sin propósito. ¿Qué es lo que es la dopamina, Hugo? Yo te cuento. Está en el sistema nervioso que genera placer. Un placer aparente, ¿verdad? Generan dopamina sin propósito. Adicción disfrazada de diversión. Lo que te decía. Y lo más grave, alteran la forma en la que nuestros niños regulan sus emociones, se relacionan, aprenden y hasta se desarrollan físicamente. Solo está viendo videos, no pasa nada. Sí, pasa. Sí. Y pasa a nivel cerebral, emocional y social. Como adultos, a veces normalizamos comportamientos que en realidad son llamados de atención. Nos cuesta interpretar lo que ni siquiera entendemos en nosotros mismos. Pero lo ideal es detectar a tiempo lo que con sus comportamientos nos están informando. Acompañarnos es controlarnos, es guiar. Controlar ni guiar. Tenemos que estar acompañando al lado de un niño. Y guiar hoy es más importante que nunca. Hay que encaminar hacia el camino correcto, el sendero adecuado. Porque un niño que crece sin filtros en su entorno digital, porque así tenemos que hablar hoy, el entorno digital, crece solo frente a un mundo que no lo entiende y lo forma, lo peor, lo forma. Los niños crecen con esa mentalidad diferente. Ok, niños avanzados, ¿verdad? La vez pasada, en casa, una de las nietas le dice a la abuela: esto es...

espiga de maíz. No, esto es mazorca, les, ¿verdad? Y traen de eso, ¿verdad? De estar frente a la pantalla del celular o del tablet. Y ahí están aprendiendo cosas que de repente, si nosotros no estamos a su lado, puede ser perjudicial, dañino. Los padres hoy en día le dan un celular para que se tranquilice y ellos hagan su vida. Y vos entretenete ahí con el teléfono. Entonces no me molestás. Pero ¿qué está consumiendo el chico o la niña? ¿Qué está haciendo? ¿Qué está absorbiendo? Y digo absorbiendo, ¿qué está absorbiendo el cerebro? Es una pena, pero los padres, los abuelos, la familia tienen que estar acompañando a un niño para su formación, para su crecimiento, porque muchas veces lo digital es muy perjudicial, ¿eh? Ya son las 10:48, 10:48, aquí estamos con Sonidos del Tiempo. ¿Cómo quisiera decirte? Estos son Los Ángeles Negros.

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1: Yo te amo, Sandro. Por ese palpitar, pero yo te amo dice mucho más. Bueno, con respecto al acá, no sé si les ha conocido, escucha un poquito.
2: Buen día, José Valinotti, Baez con la Porté. Para acotar nomás, este señor es locutor, presentador. Lo que pasa es que él compuso un tema que se llama Motivos y ese tema nomás grabó, no es cantante. Ese tema nomás grabó y le salió tan bien que se difunde por las radios, ¿verdad? Y además de ese tema se hicieron versiones también. Hay uno de Vicky Carr que era muy famoso también.
1: Ahí está. Este es Aarón. Ya te parecía Aarón y Luz, ¿eh? Bueno, muchas gracias, mi querido amigo, colega, ¿eh? Sí. Aarón hace doblaje. Y vale, y la hombre, ¿eh? Paraguayito siempre dice, y vale, y, todo es y. O si no, y vale, y, o si no, y arruinado, y o vea, ya. Vaya, puta, ya caruina, ya. Que no, le pone una, y suco, y gusto, ya, de la paraguayo. Así, güey. Y andé ya, vea, y a ver, ya, ¿eh? Bueno, ya son las 10 de la mañana con 54 minutos. Tenemos que agradecer a Agustín González. Él es de Limpio. Está escuchando el programa. Muchas gracias por los conceptos, ¿eh? Eduardo es una persona muy preparada, una persona que siempre nos escucha y da gusto porque habla de los temas que vivimos a diario, ¿verdad? Y con mucha lógica, con mucha objetividad. Después hablamos también con Américo, te envía muchos saludos, Américo, y también su opinión sobre el tema de las redes sociales, de la época digital, y que embrutece o embobece a los niños y jóvenes, inclusive, me dice. Y siempre opina sobre lo que nosotros hablamos, ¿verdad? José Oyente dice... buen día, mi querido. Muy cierto lo que decís. Ejemplo, el día de la madre salen las fotos de la gente, de gente famosa aún. Ninguna madre del interior y ninguna madre del interior. Parecerán que tienen vergüenza por publicar. Sin embargo, tienen hijos famosos, pero eningo campesinas. Abrazo, Iván. Sí, así mismo. Coincide con lo que dijimos. Totalmente, José. Totalmente de acuerdo. Gracias por el saludo, dice amigo para siempre. Ahí está Blanca. Súper linda nuestra noche. Sigamos así, escuchando el programa. Escuchamos las hermosas músicas. Sí. Espectacular. Buenos días, amigos. Pasamos una noche maravillosa, como siempre. Una deliciosa cena. Gracias, Blanca. Gracias, José. José Auxilina. Bueno, no, muchísima gente contactando con nosotros. Miriam envía audios. Vamos a escuchar después los audios, ¿verdad? Buen día, amigo José. Escuchamos con mi señora la muy sacrificada pero meritoria historia de tu hija, ¿eh? Y vaya para ella y sus padres nuestras felicitaciones. A mi señora le llegó muy hondo y pude ver sus emociones. Sí, lo que conté de mi hija, ¿verdad? Y da gusto contar cosas que directamente te... Y agradezco justamente al querido Ángel y a Malena, su señora, ¿verdad? Porque son gente... Me dijo justamente Felicia, me dijo... Qué gente buena y qué gente linda. Porque se nota... los buenos padres se notan en la formación de sus hijos. Así nomás. Porque los padres son el espejo donde se miran los hijos. Si salen buenos hijos, es porque son buenos padres. Y Ángel Penayo y su señora Malena, excelentes personas, que se esforzaron, que se sacrificaron, que se rompieron el lomo para educar, para formar a los hijos, ¿verdad? Por eso, hoy por hoy, son todos profesionales y todos le rinden pleitesía a sus papás, ¿verdad? ¿Por qué? Porque en forma merecida le demuestran su gratitud. Por eso yo decía, el mejor regalo para los padres es la gratitud, no el olvido, no la discriminación. Bueno, muchas gracias, Ángel, por esas palabras. Y estuvimos hablando del consumo de vino, pero cuando hablamos de consumir vino es social. Un chiqui, ¿verdad? Unas copitas, no. Y quiero hablarte de esto. Hay mucha gente que se va de copas y causa estragos en la casa, en la familia, en la esposa, en los hijos. Emborracharte no es vivir, es querer escapar. Así piensas disfrutar la vida, perdiéndote cada fin de semana entre alcohol, ruido y gente que solo te busca para tomar, creyendo que eso es alegría cuando en realidad es vacío. Eso no es vivir. Eso es anestesiarte para no pensar, para no enfrentar la realidad, para no hacerte cargo. Mientras tú te destruyes el cuerpo y el futuro, otros usan ese mismo tiempo para crecer, aprender y construir algo que sí vale la pena. Disfrutar la vida no es gastar dinero en licor, es cuidar tu tiempo, respetarte y avanzar aunque cueste. Si decides desperdiciar tus días en cosas que no te dejan nada, es tu elección. Pero no te engañes, eso no es libertad, es estancamiento. La borrachera dura una noche, la resaca pasa, pero la vida mal gastada, esa se paga para siempre. Ya que estamos hablando de preparación, ¿verdad? Muchos están ahí en la joda y en el vicio y bueno, por eso compartimos con ustedes esto. Aquí vamos a más canciones. Hablando de vino, ¿verdad? Vino griego, José Vélez.

0: Aquí son las 11 de la mañana con 3 minutos y piquito. Vamos al corte y luego los nacionales aquí en Sonidos del Tiempo.
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pensó en América. Ya son las 11 de la mañana con 11 minutos. Muchos amigos en plena sintonía. Agradecemos a la gente que envía sus mensajes. Aquí hay dos vías de comunicación. Uno directo, el 390-374, y el celular para mensajes, 0981-933-949. Bueno, no te caigas en cuatro vicios que te pueden dejar en la miseria. Quiero que escuches. En la vida hay caminos que parecen fáciles y divertidos, pero en realidad esconden una trampa silenciosa. Muchos hombres y mujeres han perdido su salud, su familia y hasta sus sueños por caer en cuatro vicios que, aunque diferentes, siempre llevan al mismo destino: la miseria. Primero, el alcohol en exceso. Un enemigo disfrazado de celebración. Una copa parece inofensiva. Pero cuando se convierte en costumbre, roba más que dinero. Roba la paz del hogar, la salud del cuerpo y el respeto de quienes más quieres. ¿Cuántos padres han perdido a sus hijos por preferir la botella antes que la familia? Segundo, el juego de azar. La ilusión de hacerse rico en un instante ha dejado en la ruina a miles. Hoy ganas poco, pero mañana lo pierdes todo. El juego no respeta bolsillos ni corazones, destruye economías, hogares y hasta amistades. Al final, lo único seguro es la deuda. Tercer lugar, las drogas. Lo que inicia con curiosidad, pronto se convierte en cadena. La droga no solo consume dinero, consume la mente, la dignidad y el futuro. Te roba los mejores años de tu vida y deja heridas que son difíciles de sanar. Nunca las drogas. Las malas compañías, por último. Las malas yuntas, decían nuestros padres. Pero de eso te hablo después, ¿eh? Vamos a más canciones.

Morocha Divina. La letra es de Ramón Esquivel, la música y el canto de Ángel Benayo. Y quedó para último Las Malas Compañías. Ya hablamos de los tres primeros, ¿verdad? Que era primero el alcohol, segundo juego de azar y tercero droga. Son las tres, o los tres vicios que te llevan a la miseria y a la muerte en muchos casos. Y ahora las malas yuntas, las malas compañías. Y lo correcto es decir las malas juntas, la mala junta, ¿verdad? Pero ñandeo paraguayo, mala yunta ella. Nuestros abuelos, nuestros padres nos decían así. Las malas yuntas de Chutay. Bueno, y las malas compañías dicen: dime con quién andas y te diré quién eres. Las amistades equivocadas arrastran a los demás vicios. Te llevan por caminos de problemas, delitos o malas decisiones que dejan cicatrices para siempre. Una mala compañía puede destruir lo que construiste en años, en cuestión de días. Elijamos nuestro entorno. Elijamos nuestra compañía. Así como una mujer, la esposa, por ejemplo, cuando hablamos de compañía, podemos decir que la mujer que tenés a tu lado, la mujer, la esposa, te puede levantar o te puede fundir. Y depende de cada uno decidir. La de pillado, imagina, la iba a dejar la puerta de cañera, ya viejana, joven. No podés. Entonces, las tres cosas, los cuatro vicios que te llevan a la miseria o a la muerte. Bueno, vamos a algo más lindo. Está de cumpleaños y me llamó uno de los autores de este tema. La letra, los versos corresponden a Bruno Caballero. Y la música, Julio Sosa. Estamos hablando de Grupo Surgente. Y cuando hablamos de Surgente, no podemos dejar de recordar al gran amigo, al querido amigo, que todos los sábados antes, porque él me decía, para no interrumpirte, no quiero robarte un minuto de ese hermoso programa, me decía, y me llamaba antes o después del programa. Frankie Centurión. Era director de Surgente. Y hoy ya tiene formado su grupo en el cielo, el querido amigo Frankie. Bueno, y me decía justamente don Bruno Caballero que hoy está de cumpleaños un gran itagüeño, Hugo Pereira. Entonces, vamos a saludar a Hugo Pereira con esta composición musical que le pertenece a don Bruno Caballero y a Julio Sosa, Amigo del Alma. Aquí suena en la mañana, Grupo Surgente.

Muy lindo tema aquí en la mañana. Ya son las 11 con 22 minutos. 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Hay una canción que dice "Estoy mirando atrás". Ese es, ¿verdad? Y puedo ver mi vida entera. Y sé que estoy en paz, pues la viví a mi manera. Crecí sin derrochar, logré abrazar el mundo, todo y más. Mil sueños más viví a mi modo, a mi manera. Dolor lo conocí y recibí compensaciones. Seguí sin vacilar, logré vencer las decepciones. Esto nos enseña a superar los obstáculos. Si hay piedras en el camino, bueno, vamos a llevar esas piedras, vamos a hacer cimiento para nuestra casa, amigos. No hay que, por el hecho de que tropezaste con una piedra, no tiene que significar caída. Agarra la piedra, no vaya a poner al costado, otro puede tropezar. Lleva la piedra y juntá y hacé de todas las piedras que encontraste, hacé un cimiento para tu vida, para tu casa. Pero vamos a escuchar la canción. Marisa, ¿verdad?

A mi manera, ¿eh? Llamó Neida a Barrio Ricardo Brugada, está en sintonía también. Al igual que Manuel Mancini, querido amigo, muchas gracias. Y Aarón llamó y dijo, un colega escuchó, le pasé por el audio, ¿verdad? Y escuchó y bueno. O sea que muchísimos amigos en plena sintonía a estas horas de la mañana. Indudablemente estamos arrasando en esta franja horaria. Es un privilegio para nosotros aquí en la 95.1 abarcar a tantos lugares, tanta gente que nos envían sus reportes de sintonía desde diferentes puntos de la República y por sobre todo en gran parte en Central. En gran parte Central en sintonía. Bueno, vamos al último tema aquí en Los Nacionales. Y luego ya volvemos a lo nuestro. Amar y vivir, ¿eh? Es un clásico con Néstor, ¿eh? Néstor también, diré.

0: 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Esto se bailaba antes en las fiestas también, ¿eh? Y se bailaba como bolero apretadito. Hoy en día ya no, hoy en día ya no se va. Vos que te vas en los discos y eso, vos sos habitué de las cosas de los jóvenes, vos te vas a bailar todavía. ¿Eh? ¿Eh? Ya no se baila. Ya no se baila. Ya. Imagínate vos. ¿Y cómo? Porque antes nosotros hacíamos nuestras conquistas, ¿verdad? Como lobos. Nos íbamos a entrar a la presa y con la mirada buscamos la más linda ahí, ¿verdad? Y después te va y le invita, le pedía el permiso a la señora, a la mamá, y le llevaba, ¿verdad? Y ahí le tiraba lo de Emilianoré correspondiente, ¿verdad? Entonces, ¿cómo se hace hoy? Qué cosa, ¿eh? Qué cosa. Pero que nosotros vivimos una linda época. 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
0: 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Esta es una composición de Ramón Esquivel, la música de Ángel Penayo y el canto es de Franci Leonor y Ángel Penayo. Aquí suena Areguá de mi soñar.

11:38. Saludamos a Estela Ollón Román. Está escuchando ella. Sonido del Tiempo, gracias por deleitarnos con tan lindas músicas de nuestra época de juventud. Sí. Qué lindo tema, dice. Otro mensaje. A ver. Bueno, hoy es el 9. Buenos días. Radio, escucha un poeta y busca un poeta este tema. Me dice, buen día, te saluda Francisco Flor. Desde la soberana República del Lugue. Antes era República del Lugue nomás. Ahora ya es soberana República del Lugue. Excelente el programa, hermano. Soy fiel oyente de Radio Nacional cuando mi tiempo me lo permite. Los sábados no me pierdo tu programa. Muy agradecido por eso, ¿eh? Solo a modo de aclaración, dice, Motivo es la, no es la única canción de José Domingo. Busquen, por favor, y ahí viene el pedido, mi querido Andrés. Viste pantalón vaquero. Estoy seguro que les va a gustar, dice. Viste pantalón vaquero. Quiere decir que José Domingo también grabó este tema. José Domingo es el que era conductor del programa 300 millones. Y me decía Aarón que solamente un tema grabó. Y acá el querido amigo Flor me dice que no. Y pide ese el pantalón, ¿verdad? Ahí presente dice Ricardo Germán. ¿Vos le conocés a Ricardo Germán? Es un gran lobo solitario, ¿verdad? Sí. Querido amigo, un fuerte abrazo. Gracias por la sintonía. Entonces, ¿él dónde vive? ¿En Roque Alonso o en Limpio? ¿Luque, pico? Sí. En la soberana república. Parece que su quinta es lo que tiene por ahí por Luque. Por Limpio. Su casa quinta. ¿Encontraste el tema, mi querido? A ver.

Viste pantalón vaquero. Bueno, ya son las 11 de la mañana con 43 minutos. 11 con 43. Hoy tenemos almuerzo en Locutor Oroga. Ahí en la casa del querido amigo Ernesto Abdo. Se juntan los locutores de antes, de hoy y de ayer más o menos. Sí, ahí estamos todos. Agradecemos la invitación para sumarnos a ese grupo de, pero maravilloso, de gente que ama la comunicación, que ama la radio. Y somos privilegiados de ser invitados. Entonces, ¿cómo no acudir a un lugar donde te demuestran cariño y afecto, verdad? Vamos a estar con los queridos amigos. Y gracias por sobre todo a los anfitriones, ¿verdad? A Ernesto y a la señora Ana, que siempre abren las puertas de su hogar para recibir a los muchachos. Bueno, un fuerte abrazo para esta pareja y, por supuesto, ya en un rato más nos juntamos con los amigos. Y en horas de la tarde, a las 17, se hace el lanzamiento del poemario del querido Andrés Alfonso, el doctor Andrés Alfonso. Hace un poemario. Y realizó ya un trabajo en estudio, grabado, y hoy se hace el lanzamiento. Y agradecemos también la invitación, vamos a estar ahí, en esta actividad cultural. Siempre es importante cumplir con los compromisos, y más cuando se trata de gente amiga, ¿verdad? Así es que vamos a estar con el querido Andrés. Nosotros estamos aquí en la FM 95.1, son las 11 de la mañana con 45 minutos. Estreingo ya ese, ya. Demasiado rápido pasa el tiempo, increíble. A la gente que está ahí preparando el almuerzo, les enviamos un saludo afectuoso porque me dicen acá que es una buena compañía a la hora de preparar el almuerzo para la familia. Dicen que en la vida, quien pierde el techo gana las estrellas. Y es así. A veces pierdes lo que querías, pero conquistas lo que nunca imaginaste. No todo depende del tiempo, sino de la actitud con que se mira la vida. El tiempo es como un río. Nunca podrás tocar sus aguas dos veces, porque el agua que ya pasó nunca pasará de nuevo. Entonces aprovecha cada segundo, cada minuto, cada hora de tu vida y recuerda siempre: nunca, pero nunca te fijes en las apariencias de las personas, porque estas cambian con el tiempo. No busques a la persona perfecta, porque no existe. En cambio, ama las imperfecciones de las personas, que eso es lo que realmente las hace únicas. Busca por encima de todo a alguien que conozca tu verdadero valor, que te quiera y te acepte con todo y tus días grises. Nunca olvides que la vida no es color de rosa, que hay muchas escalas de grises que pintan el paisaje de tus días. Así como dice Arjona, también existen nubes

Sí, en una de las canciones dice eso, ¿verdad? Ricardo Arjona. Ten 4 amores. Y escuchen bien. 4 amores y hazlos plenamente tuyos. Dios, la vida, la familia y los amigos. Dios, porque es el dueño de la vida. Y a Él le debes tu vida y el estar aquí. Luego la vida, porque es corta y es la responsable de tus triunfos, de tus logros y tus alegrías. La familia, porque es única y son los seres que más nos aman sobre la tierra. Y dentro de este apartado, preste una atención muy especial a sus hijos, a su desarrollo, a su educación y a su formación. Dedíqueles tiempo, y quizá un tiempo de calidad. Comuníquese con ellos y vívalos. Haga suyo el pensamiento de la Madre Teresa, que dice: enseñarás a volar, pero no volarán tu vuelo. Enseñarás a soñar, pero no soñarán tu sueño. Enseñarás a vivir, pero no vivirán tu vida. Sin embargo, en cada vuelo, en cada vida, en cada sueño, perdurará siempre la huella del camino enseñado. Y finalmente, los amigos. ¿Por qué? Porque escasos son los ángeles que Dios y la vida colocan en nuestro camino para acompañarnos en el viaje. Recuerda siempre dar un abrazo, una sonrisa, un buenos días, un te quiero, un te extraño o un me haces falta. Son detalles que no cuestan nada, pero llenan el alma. Ya estamos ingresando en la parte final del programa prácticamente, así que vamos a más canciones. Y ya que estamos hablando, la familia aquí suena.

Y ya son las 11 con 54 minutos, comenzamos a despedirnos. Saludamos a Nicolás García, que está ahí en Barrio Jara escuchando la radio. Muchas gracias, Nicolás. Y, por supuesto, saludamos a todas las enfermeras de antemano. El próximo sábado vamos a dedicar un espacio. El Día de la Madre tiene que ser todos los días, ¿verdad? Pero ya que no coincide nuestro programa con el Día de la Madre, entonces el próximo sábado vamos a dedicar un gran espacio para las madres. Así es que comenzamos a despedirnos. Gracias por la sintonía, gracias por acompañarnos durante estas dos horas. Gracias, querido Andrés Sotelo. Cada cinco años hay que votar. Bueno, ya en un instante están ya acá todo el equipo, ya está, ¿verdad? Elsa, Guido y está Marco, ¿verdad? Todito. Bueno, porque vamos a llamar lista dentro de un rato. Los que no están ahora, vamos a descartar. Bueno, nos vamos. Gracias por la sintonía. Feliz fin de semana para todos. Felicidades. Chau.

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3: Los medios de comunicación del Estado paraguayo les recuerdan. Roberto Maneco Galeano.
4: Yo nací en Puerto Pinasco.
3: Nació en Puerto Pinasco un 13 de mayo de 1945.
4: ¿Quiere escuchar mi historia, señor? Soy de la Chacarita.
3: El popular compositor paraguayo Félix Roberto Galeano fue más conocido como Maneco Galeano.

Sus canciones empiezan a escucharse en los festivales universitarios de la década de 1970. Con mucho éxito fue fundador del grupo Sembrador, importante referente del llamado Nuevo Cancionero Popular. También fue periodista y docente. Sus creaciones tienen letras irreverentes, críticas y contestatarios, todas siempre relacionados a los sentimientos de la gente de manera sencilla pero poética. Es autor de emblemáticas canciones como Despertar, La Chuchi, Dos Trocitos de Madera, Poncho de 60 Listas, El Ejecutivo, Soy de la Chacarita, entre otros.

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0: Maiteí, Mabeba. Sean todos bienvenidos a Maiteí Paraguay. Coárape, sábado 9 de mayo del año 2026. Buenos días, Marcos Brizuela.
1: Buenos días, Elsa. Maiteí Paraguay.
0: Maiteí Paraguay.
1: Pero, y Mipa.
0: Pero, un sante.
1: Upecha para venir aquí, yo se digo tiempo. Cuando tengo, hay que estudiar la climatología.
2: Buen día, Marcos. Amigo, se llama meteorólogo.
0: Picó.
1: Meteorólogo.
2: No, meteorólogo. Haremos, amigo, la mañana, ahora es igual la... Se pisan guasujas, sigo gimnasio. Ahí vamos los que
1: dejan. Dejan de bala cuare.
2: No, no, pero no, amigo.
1: En ir ahí.
2: Ahora se pisan hijas, sigo siendo tu gimnasio, pero son los que
0: dejan. Épico. De acuerdo a los pisases.
2: Sí, señor. Pisame, gimnasio. Víctor Quiroga.
0: Vaina, Víctor Quiroga.
1: Víctor Quiroga. Faltaba seriedad.
0: Andrés Otelo, ñandemo y no curija. Anga o Uma, Víctor. Un aplauso, Víctor.
1: Bienvenido, compañero. A establecer la seriedad en el programa.
0: La seriedad de siempre, sí, por supuesto. Y vamos a comenzar con esta marcha tan...
1: Tan nuestra.
0: Tan nuestra.
2: Sí, señor.
0: Chaco Boreal.

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1: El mayo.
0: Sí, señor.
1: Mes de la patria. Pero yo creo que no solamente mayo tiene que ser mes de la patria.
0: Todo el año.
1: De enero a diciembre tiene que ser mes de la patria.
2: Upearango.
1: Año de la patria. Y todos los años tiene que ser año de la patria.
2: Upearango, ese amigo.
0: Ape, independencia, amigo, 215 años.
1: 215 años. A Upearango, ese amigo, ya saludaba a Barestecar ahí, ya de Anguirú, o Bañan, o Apoañan de Nieve, a Cointe. Don Víctor Quiroga.
2: Paraguayo.
0: Llevo vete, Víctor.
1: En serio, ese amigo. Hay bonito bucado y oye, y serio, interesivo.
0: Ese amigo. Es típico, pero nada, ni
2: siquiera. No, establece la seriedad en este programa.
0: Énico y Marangatú.
2: Está y falta de Andé de Curitiba.
0: Ya, Gaúchupe.
2: Pero hoy siempre pedí guasuca, oye, de Gaúchupe.
1: Pero,
2: lo mismo te pedí congelado o aceptata.
1: 12, 10 minutos en
0: Neike. Neike Paraguay.
1: Está. Ella fue cuenta y ya me hubo una lomita.
2: Está ahí, tiene.
0: Upe y seite. 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Vamos a hacer el espacio de la guarania.
2: Espacio de la guarania.
0: Sí, el espacio de la guarania que siempre difundimos con mucho respeto y con mucho amor.
1: Así mismo.
0: Sí. Vamos a escuchar esta canción de José Asunción Flores en la música, claro. La creación de la guarania. Sí. Y Manuel Ortiz Guerrero en la letra, Paraguaype, y canta Marcos Brizuela.

0: caballero. Vais a pagar con mayo, con M, mi capitán.
1: Y por ata, amigo, y por ata, Gina, porque ya jata para volver.
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0: Elimina ese capitán. Va, es la idea, Gina. 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
1: Si, amigo. 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
0: 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Pecuña Caraí, doña Juana de Lara Piomba, es de oñemo que estás en Diecuri.
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2: 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Pedro Juan, doctor Francia, dica tu año un Pokémon Buri hoy. 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Upe y seramo con 14 de mayo de 1811 en Cojinaco Anga. Entonces, co de madrugada, copijarepe. 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
2: Ñan de tu mina.

0: Canto a los próceres. Qué linda marcha y qué lindo, qué linda canción, música, qué linda melodía, pues Cheite.
1: La intérprete Picoco, a ver.
0: Paraguay 3, Paraguay. Y allá en el fondo ese altísimo era Hidalma Larisa.
1: Ya imagina. Compañera nuestra solina. Bueno, sí. Esta parte dedicada a esta fecha que es sagrada para la patria.
0: Sí.
1: Y que hoy ya se hace muy festiva la reunión, uh-huh. Mucho desfile, pero la base de nuestra historia y nuestra identidad comenzó en un 14 de mayo.
0: Así fue.
2: A mí me comentaron de que dice que esa noche de esa entre noche y madrugada,
0: entre la noche del 14 de mayo,
2: sí, había cualquier cantidad de nativos también que le estaban ayudando a los
0: próceres,
1: a los militares. A Opeya Mantearán, uh-huh. Amigos, porque...
0: Sí, señor.
2: Casi que Caracas, me acuerdo, hubo una partida y que iba a apoyar y que iba
0: la revolución.
2: La revolución, porque guaraní, me oñe, y que... A Opeya Mantearán de Hamburgo y se acuerda, pero no oñe, en Baita y Paraguayo. Y que guaraní.
0: Sí, señor.
2: El idioma fue
0: caballero, yero, y tú, ¿eh? Mola, humía, oñe, en Baita y que guaraní, claro. Han allá huerecoma las 12 horas 21 minutos y nuestros teléfonos 0981-870-111 para los mensajes. Estamos recibiendo muchísimos mensajes. Muchísimas gracias, querido compañero.
1: El primer mensaje. No entendí, digo, Shela Vicoja, SBTI.
0: Maeiko Peñemo.
1: Doctor Francia, la caballero. Peico Peñemo, ya pota algún teatro, Nahandiri. Orengo le mandó a mi héroe a Pichajo y ausente la presentación de esta canción.
0: Claro. De visitas, güey.
2: Y esta canción, hablando de eso, Marco, Elsa, no tiene autores. O sea,
0: no.
1: Al menos
2: huereco. Hay más para la Oyapoa después.
0: Hay gatúnamo, ñane putibó, ñane oyente cuera, que nos cuenten, por ejemplo, si es que alguien sabe con propiedad.
1: Oyo y coaba, con documento y catúnamo, sí.
2: Sería interesante, porque sí. Es una linda marcha.
0: Porque buscamos muchísimo en muchas partes y no encontramos aún los autores y compositores o el compositor.
2: Himno a los próceres de mayo.
0: Así se llama, sí, señor. Y nosotros acá en Maitei, Paraguay, pues difundimos lo que es tradición, ¿verdad? Que también hace parte de la independencia. Es que ñande ya ñane esa soma, ¿vaicue? Hayahuerecola ñane tradición, cuera. Que en algunas veces está un poco dormido, ¿verdad? Algunas cosas están dormidas, sí. Una de las tradiciones que creo que, no sé si estará dormida la tradición o ya se descartó, es el famoso coche sajape. Pe coche sango oyapope
1: eira. Es una actividad todavía vigente.
0: Por eso
1: en
0: pregunto.
1: En algunas localidades.
2: Y coja algunas partecitas.
1: Claro, porque es todo el famoso tarea jape. En fin, es una descripción genuina de una actividad grande en nuestro país.
2: Pero es una fiesta, Marcos, es una fiesta de compartir con la gente.
1: Claro, te describe totalmente. Uh-huh. Te referí a
0: esa actividad. Jape, sí, señor. Cochesa jape. Jaumon be uña de bemba epape oikoa upe aupe actividad pe. Jaupean de cochea por andú. Oiko weteripa mima eumiva.
1: Por lo menos algo de eso hay.
0: De haber,
1: porque,
0: ¿verdad?
1: Se trata de la elaboración caña dulce.
0: De la miel
1: de la miel. Comienza por la caña dulce que uh-huh. Está siendo reivindicado, dicho sea de paso, de vuelta, ahora con un nuevo decreto del gobierno nacional. La implementación grande del cultivo y apoyo a los cañicultores.
2: Muy bien.
1: Entonces, claro, importante señalar eso en relación. Y hablando de tradición, dice, ¿por qué cosecha jape?
0: ¿Por qué?
1: Sí, es una cosecha. Porque así
2: es
1: lo que nosotros usamos.
0: Cosecha jape, yajá.
2: Yajá, cosecha jape. Por eso, el Paraguay es el país más dulce del planeta. porque tenemos el tacuane es más dulce del planeta.
1: Y tenemos la reina más linda del planeta también, sí, Meco y sí. Mbuimokoiko, anga pero ñan de reina paraguaya.
0: Upeyjeite. Cocheza jape. Upeyana moña genduta por ajena moñandeve Marcos Brizuela. Ah. Juan Cancio Barreto. Peba Oyapubacue Miguel Jefariña. Ja. Prudencio Jiménez.

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0: Siendo las 12:31 minutos en Maite y Paraguay, por la 95.1 Radio Nacional del Paraguay. Marcos,
1: ¿qué sabe?
0: Lindo duelo de Juan
1: Carlos. A ver, güey, mi mina y cane, hoy pujaré jara cuepe. Matana.
0: Ape.
1: Oyeré.
0: Chapiche y
1: nada. Olea.
0: A ver, güey, lo olea, vea.
1: Sí.
0: Jaoñe, jebe, tacuana, eres, pues. Un hilo mitado, pepe, ¿eh?
1: A pengo y la moto, hoy con la cachaza. Cachaza, ja. Tariri, vichera, pepe, digo, ya apurado, pepe. Pero siempre, Inland Baracá, Pepe, continuado música, pues no tiene que parar, pues continuado, pues es la cuestión.
0: Me haga que usted lo ya está por mi miedo, pues yo lo mitad.
1: Oye, Aguazú, pero Pupú, y al lado Pupú.
0: Pegala, ande. Maracapú, y lo mitad. Es una fiesta. Una fiesta,
1: una fiesta grande, no solamente los que estaban elaborando ahí, sino la gente, hasta vecino, amigo,
2: Mirón, Pepe, y favorecedores.
1: Piti Paitejo de la fiesta.
2: 12:32. ¿Qué les parece, muchachos, chicos, que comencemos con nuestros bloques especiales?
1: Teco te ve, ñeñe, pero.
0: Sí, porque ya imagínate ese, güey.
2: Sí. El bloque de fauna y flora. Y ahora.
0: Fauna.
2: Ahora comenzamos con el bloque de fauna.
0: Pero pico, el san y a ti llamo pura G.
2: Ah, no, mira, te corté.
1: Mira.
2: Ella, por ejemplo, el catuere, Guido.
0: Iñate, ingina. Fauna y flora.
2: Fauna de fauna coaña. Vamos a hablar de un animal muy especial: el caí.
1: Es posible.
2: Tamba y catuya.
1: Es simpático, es agraciado. Oye, puedo baile. Ahí tiene un sabu. Anda ahí. Pero ñande caí.
2: Caí, mono. Es un término guaraní utilizado para referirse a varias especies de primates. Caí Paraguay o mono capuchino. Hoy caí pujaré, a ver, caí pujaré, caí pujaré. Estos animales son los más comunes, son animales arborícolas, omnívoros. Arborícolas, hoy coa ve y bateja,
0: omnívoros.
2: Son muy inteligentes y sociables. Habitan en los bosques. A menudo, por el momento, están amenazados por la pérdida del hábitat y el tráfico ilegal. El caí Paraguay es el mono capuchino. Es diurno. Vive en manadas. Y es conocido por su gran inteligencia y agilidad para trepar. Peajina se alimenta de frutos, néctar, hojas, insectos y pequeños invertebrados. Se desplazan por los árboles utilizando sus colas para el equilibrio. Y ahora están sufriendo gravemente por el tráfico ilegal de mascotas. Es fundamental no fomentar su compra como mascotas y proteger su
1: prohibidísimo,
2: pea. Sí, señor. Pea la ñan de caí.
1: Eremina.
2: No,
1: hay cuá. Pero te di curiosidad. Ñandeco, Pepe, te inte de la ñan de caí. Y ya está cuave. Oengo, ya güey, con la ñan de carayá por ahí. Te ahí. ¿Qué?
0: Y caí de ahí allá.
1: A caí.
0: Tú y sandes.
1: Ahí caí, miriquinapa, nigua. Mi siupea. A mi épico, eres ya desplazada la ñan del programa. Sería una injusticia.
0: Sí, señor.
1: Va a ocupar
2: No, está clase con la caí, o hija, o hija, y no, y que hoy hay batea, ve. A ver, hoy era vaca y oye, es upea, ve, y era cuestión de bebé.
1: Aní, y que
2: upea, ve.
1: Exactamente. Peca y González. Ese fue un gran futbolista, Juan Graciano González. Uno de los más grandes. Es caí González. No, era ni una discriminación.
2: Caí.
0: Se trepaba por las redes.
1: Sí, o troja, la, tenía una zurda mortal. Amigo,
0: extraordinario jugador.
1: Bueno, y hoy en Goca caí ladrillo,
2: caí ladrillo.
1: Pero y
2: hacía de copete y leyenda del caí a ve. Va y se pone puro pura cae. Cuando este fue utilizada o recogida por el maestro Moisés S. Bertoni,
1: un sabio.
2: Esta leyenda. Y les voy a contar, escuchen bien. Un anciano, solo en su tapí, porque su gente había ido a cazar y tardaba en volver, sintió hambre. Y como no había comida en casa, resolvió salir en busca de frutas. Arrastrándose con dificultad, llegó al pie de un árbol cargado de frutos maduros y hermosos. No había una sola fruta en el suelo, pues unos niños las habían comido todas. Y después de eso, estos propios niños se habían subido al árbol y allá arriba estaban todavía comiendo las frutas. El anciano les suplicó que le echasen algunas para aplacar su hambre. En voz a minas, y tu minas, mi similan de mi tacuera, y yupe. Los chicos se burlaron de él y le dijeron que si quería comer, subiese al árbol como ellos. ¡Eyupina, demba! ¡Épico! ¡Jaja! ¡Opuca un mimita, ñaña! ¡Ñaña, un mimita! ¡Ay, yupe! El anciano les respondió que no podía subir, ya que apenas caminar podía. Entonces, y ahí se burlaron más los chicos. Opucay, güey. Épico de caituyane de variata, mano pechanamo. Y ñaña y tereico mimita. Entonces, tu pa estaba escuchando y los castigó, transformándolos en monos, y los condenó a vivir siempre en los árboles, a correr siempre en busca de alimentos y a perder la facultad de hablar, ya que hablando se habían burlado del anciano. Y colorín colorado, este cuento se ha acabado.
0: Pero sea, Marcos, la de mañana por agua está mañana la pizza fuera de
1: la caíba.
0: No, niña de la pizza fuera, no como un burlín la caíba.
1: Najani. Oye, guau, eso es.
0: De mañana, como hija de la de mañana, y ese anda, y la como un bote, y ahí suya.
2: Ingo la peisa. Y pona pona.
1: A peor que dice, pete. Nape, mombe, ingo la cara, yango, vengo cantante, a ese amigo, a este hija, yo. Comiendo las mejores voces, oh, Pepe, la mombiruña en dula. Cara ya pura gea, tengo pescador, le en duda pa. O pura gea.
2: En grupo voy, En manada.
1: Ah, en me pate, o sea, amigo, si hay cuapona, y se anda tentada y se cuela, pues es pescador, haya. Pero, y tiene antes la hipocina, mo.
2: Jamba, épico ya.
1: El cuau, pea.
2: Va, ella por la
1: hipocina.
0: Ella
1: pío, oiga, tú la de allí. Ah, el purete, pero...
2: Ma, Ebe.
0: Oye, sucede a donde
1: no, ya... No, acabo por prender de Ebe, ¿entendés, ma?
2: Oye, sucede. ¿Qué digo?
1: ¿Entendés, ma?
2: Amigo.
1: Algo es muy bueno, y es donde... Oye, por algo la... Ñan de sabio máximo... Moisés Bertoni, una la leyenda.
0: Pero la fue luego ahí, se amigo, hijo.
1: Se amigo, de la... Ajá. Ciertamente, ni pelle, cuidado.
2: Hoy, peteimba epu, oyapoba eco Nicolás Caballero, jaeboí ombopu, caillero que.

0: 12:43 minutos. Marco, tenés una historia, ¿verdad?
1: Y conozco la historia real porque estábamos nosotros prácticamente ensayando y Juan Cancio prácticamente vivía ya con Juan Cancio en el tiempo que íbamos a grabar.
2: Nicolás.
1: Y él actuaba con Rigoberto y el grupo. Ahí hacía Sajonia y en dos partes actuaba Nicolás con Rigoberto y creo que los bemoles todavía. Bueno, y cuenta Nicolás, en esos días andábamos con él por ahí. Dice, hay un monito que cada mañana venimos de madrugada después de la actuación y apenas yo no podía dormir y comenzaba ahí en mi ventana. Ahí sobre la calle Ullar y Cuiché, ahí casi Fernando vivía, ahí estamos. Y le contaba a Juan Cancio, acá cada día. Y después ya, todos los días ya está viniendo. Entonces, curioseaba, ya entonces le toqué un poco del arpa ahí, y ahí se entusiasmó y comenzó a hacer ruido, o yapoa, y taroata la arpa ahí. Bueno, entonces dejé así de golpe, después se fue. Al otro día ya se presentó y al ponerle, él ya, o sea, ya acompañó ese. Entonces me inspiré en eso y dije, voy a tratar de imitar todo lo que este hace. Y solamente un genio como Nicolás Caballero pudo lograr
0: impresionante el sonido. Onomatopeyiquísimo.
1: Y algún día él puede dar testimonio de lo que te estoy diciendo.
0: Claro. Acá nuestros oyentes nos envían una serie de simpáticos stickers de monos. Obdulia.
1: Esa vaina, la otra vez la tuyo, yo. Hágala caí.
0: Sí, por ahí tenéis.
1: Hágala, el próximo, hágala ya tocó a la cururú. Mira que nadie mandó la.
0: Estamos en nuestro bloque de flora y fauna. Fauna primero ya dijimos, ¿verdad? Ahora. De la flora. Hoy en Copetein, el Ivapovo. Melicocus lepidopetalus. Es un árbol frutal nativo de Paraguay, Brasil, Bolivia y Argentina, conocido por su densa sombra, longevidad y frutos agridulces de cáscara verde y pulpa naranja. Es una especie perenne, rústica y de crecimiento lento, utilizada comúnmente como ornamental y para la elaboración de dulces.
2: ¿La pongo dulce? ¿No?
0: Sí, su fruto pequeño, redondo, es similar a una uva grande, con cáscara fina y quebradiza de color verde. Incluso al madurar, la pulpa es jugosa, agridulce y amarilla, naranja amarilla. El árbol es un árbol robusto, siempre verde, que puede vivir más de 100 años. Dice que hay algunos registros que dicen 500 a 1000 años. Su altura alcanza entre 30 y 40 metros. Es muy frondoso. Su consumo, el uso, consumo directo de las frutas. También se hace mermeladas, licores artesanales y sombra, se utiliza su sombra. La floración y fructificación del Ivapovo ocurre principalmente entre noviembre y diciembre.
2: Sí.
0: Getamba es abello y cope y vapón huipe porque tiene una fronda tan espesa que no deja pasar casi la lluvia ni los rayos del sol. Sí. La pepe de Ñembopiro.
2: Muy poco se está plantando eso.
0: Allá en

0: frente a mi casa hay un vecino que tiene en su vereda y cada cierto tiempo manda poder porque es muy grande. Y cuando tiene frutas, se llena abajo de color amarillo. ¡Qué maravilla! Sí, señor. Y hay este Emiliano R. Fernández hizo una letra muy linda y le puso música Jovino González.
1: Jovino González.
0: Los Bohemios Guaraníes, el dúo de los hermanos Gómez, o purajeñan de Ubapomopotú. Pero PAP Ubapomó se refiere al puerto Ubapomó, pero también tiene su nombre. Ya en Dubai, Víctor.

0: Viva Popote. Qué linda canción, ¿eh? Qué linda canción, la delicadeza con que toma el autor la canción, con convencido de que están
1: Upe y se extiende. Obe, vengo hoy a juntar los muchachos, las chicas, la familia. Oye, pope ten merienda, oye, pope ten asado, oye, pope ten tereré, la uva pon huipe.
0: Ñan de yapaite.
1: Hoy voy pete y don Lorenzo Leguizamónigo es un gran creador de las músicas de arpa.
0: Nuestro gran maestro.
1: Nuestro gran maestro. Vos siempre decís, Guido, que Lorenzo Leguizamón tiene la mayor cantidad de músicas para arpa. ¿Yepa?
0: Así mismo, es el más prolífico compositor en arpa.
1: Así es.
0: Don Lorenzo Leguizamón. Aparte eso, Elsa, don Lorenzo Leguizamón, en su época cuando estaba con Hilarión Correa y compañía, las introducciones que él hacía en las canciones de don Hilarión Correa eran extraordinarias. Sí. No son extraordinarias.
1: Son, así es.
0: Es buen cómico. Y viste música de Iván Pobre Guajina.
1: Iván Pobre, era justamente Iván Pobre. Ay, guapa, mapa, mopu. Este Heriberto Leguizamón.
0: Su hijo.
1: Su hijo.
0: Don Heriberto.
1: Heriberto Leguizamón, y siguió los pasos de su padre.
0: Sí.
1: Y joven se fue Heriberto.
0: Así mismo es.
1: Y dejó por lo menos esta versión de Don Lorenzo Leguizamón por Heriberto Leguizamón.

0: En vivo estaba tocando Heriberto.
1: Así mismo, sí. Yo me acuerdo, Elsa, también de nuestro gran compañero que ya se fue también, don Alejandro.
0: Alejandro Acosta.
1: Oyapo, Bopuje, y Seolan Lorenzo Leizamón, musicante de Oyelan Bopuje. Y tenía mucha similitud en su forma de ejecutar, porque él acopiaba, maestro, y acopiaba la forma de bombo puro.
0: Y era una delicadeza total la de Alejandro también, que y como vos decís, le copiaba a don Lorenzo Leguizamón. ¿A quién más, verdad?
1: Claro, claro.
0: ¿Qué maestro tenía Alejandro?
1: Y Alejandro fue mucho tiempo artista de Paraguay.
0: Sí, ¿no? Así fue. Por viajamos, años, viajamos muchos años.
1: Mucho por todas partes. Y muy joven también se fue.
0: Sí.
1: Alejandro Acosta.
0: Sí, así es. Sí, señor. Ahora tenemos exactamente las 12 horas 56 minutos.
1: Con Apico de Radio y Quetajina.
0: No, con Ana. Ya, ya puedo meter ahí pausita, Víctor. La pausita de la radio.
1: Ya, acá tú.
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0: maitei ima eixa payabu aite pañaina co árabe e queque Natalia Esteche, nuestra bella fotógrafa que hace este Instagram. Javi, entra por favor. Estamos con una presencia muy especial, Marcos Guido.
1: Multitudinaria.
0: Extraordinaria. Y extraordinaria, sí. Exactamente.
2: Pero yo estoy más chujo que ustedes.
0: Ajá.
2: Porque...
1: De la estrella que eres,
2: Nahani, aparte de eso, tengo una sobrina que lleva mi sangre de mi padre, mis abuelos.
0: Sangre.
2: Y... prácticamente la mayoría.
0: Ajá.
2: Y como dice la serenata, mi otro catomía, a lo mejor mirón reíntimo. Así dice. Bienvenido.
0: Bienvenidos.
2: Don Kiko Guerrero, mi familia, Fanny, mi sobrina, y Abril Guerrero Brizuela. ¿Estamos bien? Es correcto. Sí.
0: ¿Qué tal, Abril? ¿Cómo estás, mi querida princesa?
3: Bien.
0: Esta princesa es una niña que tiene 7 años recién cumplidos. Sí. Y canta una maravilla.
1: Sí, me consta.
0: Te consta.
1: Sí. La pura gema que hoy en día.
2: Tuvimos el privilegio.
0: Sí.
2: Bueno, vamos a contar un poquito la historia de la presencia de ellos.
0: Ajá.
2: Un primo mío.
0: Sí.
2: Se crió con nosotros, nació, estuvo en el Chaco con nosotros muchos años. Después hizo raíces en otro lado del Paraguay. Pasaron muchos años después, casi 50 años, el encuentro otra vez en el cumpleaños 70 del primo.
1: Ay,
2: Maícola Ponderá, es tan viejo como yo, ustedes no son.
0: 70.
1: No.
0: Supe que yo.
2: Se amigo y...
0: Maíz y cojera. Tu primo.
2: Emiliano.
0: Ah.
2: Emiliano Brizuela.
0: Emiliano Brizuela.
2: Alfonso.
0: Hace un ratito que Emiliano estuvo comunicándose y entre paréntesis.
2: Hay un cumpleaños
0: de Oscar Daniel Brizuela Sotelo.
2: Mañana.
0: Cumple 2 añitos mañana.
1: Dos añitos.
0: Él es hijo de Irma y de Oscar también.
2: Cantamos todos.
4: Que lo

0: feliz.
1: Este es un coro que vino acá a Guazú.
2: Sí.
1: Está bien, bien ensayado.
2: Imagínate. ¿Qué nos podés contar, mi princesita Abril?
1: Cuéntame. ¿Quién es el que está de cumpleaños?
3: Mañana.
1: ¿Cómo se llama?
2: Bueno.
3: Natalia, algo por ahí sea ahí, la permita.
2: Sí. Abril es nuestra estrella, Natalia. Sí. Vamos. ¿Y qué vas a cantar ahora, Natalia? Abril,
1: vamos,
2: Natalia.
1: Vamos a cantar, después vamos a buscarle el...
2: Sí, sí, claro, pero sí. Mientras tanto, pero mientras yo quiero tanto, saber.
3: Elsa, vamos a presentarlo por nuestros invitados.
2: Adelante, sí. Por favor.
3: La Omuacán, la delegación numerosa delegación. Buen día, Baisha Pá, Caraiguazú.
1: Dale, acércate.
3: Micrófono, sí.
4: Gracias, don Marco. Gracias,
2: Elsa.
4: Guido, por la invitación al programa. Gracias por tenerle en cuenta a nuestra hija, ¿verdad? Porque sabemos que están en una radio muy prestigiosa en nuestro país. Y tener espacio en estos lugares a poco se le da, ¿verdad? Entonces, desde ese punto de vista, muchas gracias por la invitación.
3: Por favor. ¿Podés presentarnos a tu numerosa delegación?
2: Sí. Y que saludos por favor.
4: El que está a mi lado, Axel, mi hijo mayor.
2: Axel.
3: Saludamos un poco, Axel.
5: Buenas. ¿Qué tal?
1: Axel,
3: Cuando un centro delantero de la selección paraguaya,
2: no escuchame. Qué lindo, chicos.
1: Probablemente, y lógicamente debe ser cerrista, no sé. Bueno, lógicamente.
2: Bueno,
1: y Alce, tenemos gran audiencia femenina dentro de. Queremos.
3: ¿Y qué upea vejina? Porque. Oye, es Dumba y Tejina.
1: Bueno, pero soltero y tía, ye.
5: Sí.
1: O sea, bueno, ya está.
2: Tengo entendido que te dedicas a en tus tiempos libres.
5: Soy bombero.
2: Ah, imagínate, mira qué maravilla. Felicitaciones.
1: Bombero y bien portado.
2: Sí. Sí.
1: Anígido es este mal ejemplo.
3: No,
2: y después, ¿quién más te acompaña?
4: Ailén
2: es
4: la segunda de mi hija.
2: Adelante, Ailén, un saludo para tu abuelo que te está escuchando.
1: Allá Ailén. En San Marcos está escuchando el abuelo Emiliano.
2: Sí. Hola, buenos días.
6: Hola.
2: ¿Qué tal?
3: Bien.
2: ¿Y después?
4: Después mi señora.
2: ¿La mamá?
4: La mamá.
2: Por favor, sí. ¿La mamá se llama?
7: Fanny.
2: Fanny, sí. Bienvenido. ¿Y? Bienvenidos. El tío. Adelante, por favor, un saludo. ¿Cómo se llama él?
8: Me llamo Líder y un placer también acompañarlo.
2: Qué maravilla.
1: Él es cantante y no.
2: Tiene una gran voz. Tiene.
1: No. Areco se lleve grave, pea. Muy bien. Qué alegría. Una sorpresa realmente y eso que está ahí es para mí, muchacho, ni.
2: Pero qué maravilla, tenemos unos sendos regalos. Nos sentimos, mirana, qué lindo que es. Y por ahí teico aguilleta y tema y mabeba PM guana. Oreaguara y tereingo pevare. Y mientras Abril afina su garganta y ustedes también hacen su afinación de la guitarra. ¿Qué les parece si entramos en este bloque de Maitei Paraguay Romántico? Maitei Paraguay Romántico con esta canción en guaraní, Yaguatá. ¿Tenés, Víctor? Adelante.
3: Caminemos.
2: Caminemos.
1: Yaguatá, amigos.

0: Estamos afinando, acomodando las voces para que esto salga una hermosa serenata celebrando a la patria y a la madre. A ver, Abril, ¿qué nos ven? Ya para. Es pura Heyman, digo, y Abril. Acá, por favor.
1: En este.
0: Ahí, ahí cerquita.
1: Celebrando a la patria y a la madre.
2: Señor, esta canción, decimos para Abril, ¿cómo se llama la canción que vas a cantar?
3: Por tu cariño.
2: Por tu cariño.
1: Bueno, y estamos en la parte romántica, si vamos acá.
3: Fue le cantó de tu sonrisa.

0: lindo.
1: Abril Guerrero Brizuela.
0: Un aplauso, una estrellita.
2: Homenaje. Estoy viendo la tiempo pete será Madrid la puesterila de tiempo pete y
1: Uber. Homenaje a la patria.
0: Ahí está, ahí está.
1: Homenaje a la madre.
0: Homenaje a la madre y a la patria.
1: Qué lindo ido, ¿eh?
2: Totalmente.
1: Decir cantar música para una niña de 7 años aferrada a su identidad, al patriotismo, a la paraguayidad.
0: Y creo que Abril Marcos tiene ya unas actividades muy especiales que nos va a contar Kiko, su padre.
3: La verdad que nosotros, ella tiene su... Voy a contar más o menos su
0: adelante,
3: historia.
0: Adelante, por favor. Sí, claro.
3: Ella comenzó su curso de canto en Caguazú,
0: sí,
3: en Génesis, Conservatorio de Música. Y después fuimos, como siempre, ¿verdad? Uno le lleva a su hijo en el fútbol, en cualquier lado.
0: Claro.
3: Y se va y prueba, ¿verdad?
2: Claro.
3: Y le llevamos a pedido de ella misma, ¿verdad? Mm. Le llevamos y desde el primer momento fuimos notando que sí tenía
0: condiciones
3: y seguimos el proceso con ella, ¿verdad? Esta semana, o sea, este mes que pasó, abril, estuvo grabando un videoclip, o sea, una música que era dedicada a los maestros, uh-huh, que está en todas las plataformas digitales.
0: Sí.
3: Y que ya hemos compartido también con su...
0: Con nosotros, con tío, nosotros, sí, claro. Acá nosotros ya hemos compartido, sí.
3: Sí, y después consecuente a eso, ¿verdad? Se estaba aproximando la fecha fundacional de nuestra ciudad, ¿verdad?
0: Uh-huh.
3: 181 años de Caguazú.
0: Sí.
3: Y ahí es una música simbólica. Cada ciudad tiene su música icónica.
0: Sí.
3: Y Caguazú también tiene su música icónica, que es Ami Caguazú,
0: uh-huh,
3: obra de Ramón Guzmán.
0: Sí.
3: Y que ella hizo el cover de eso y también tenemos también el clip de eso, que es una muy buena música paraguaya.
2: Sí, conocemos.
3: Ya que está en la música medio romanticona.
0: En cualquier también, momento vamos a cantar.
3: Sí. Y ayer fue la fecha fundacional de nuestra
2: De Caguazú,
3: mira, 181 años de Caguazú.
0: Sí.
2: Sí, qué maravilla. Entonces, ella ya se está proponiendo y lo más importante es esa es una canción ya conocidísima.
1: Después vamos a salir al aire con esa,
2: claro, claro.
1: Ya está en un estudio hecho profesional.
2: Sí.
1: Bueno, quiero adelantar nomás que un representante de esta niña no tiene nada que ver con el paranesco por parentesco, pero su representante está frente a ustedes.
2: Anila ni Marco Juan, porque es amigo Ureco y Mea Hina. Anila de Añón de Sete.
1: ¿Y por qué no transamos que sea Maite y Paraguay su representante?
0: Maite y Paraguay, espectacular. Sí, señor.
2: Maite y Paraguay.
0: Lo que es loable es el trabajo de los padres que están haciendo, apoyando a esta niña desde tan pequeña, ¿verdad?
3: Así es. El acompañamiento que nosotros le damos
0: Total.
3: Cuesta todo para nosotros porque nosotros también tenemos una carpintería en Caguazú.
0: Uh-huh.
3: Y tuvimos que cerrar ayer viernes. O sea, nuestro día de término de trabajo es sábado hasta las 3.
0: Uh-huh.
3: Pero ya tuvimos que cerrar ayer porque ella tiene su curso.
0: Sí. Con la profe Susana Saldívar.
1: Sí, muy bien, muy bien.
0: Nuestra, sí.
1: Muy bien encaminado. Sí.
2: Compañera nuestra. Sí.
1: Compañera sí, nuestra.
3: Sí. Ella tiene todas las semanas virtual, en forma virtual. Pero ella como maná y Uto, vengo la...
0: En vivo y en directo.
3: En vivo.
2: Sé como Marco anda esa isla virtualmente. Pero ese amigo ni virtual ni en vivo, donde oí la oreja, como era,
1: ese amigo, y por nada, ya como argentino, dejémoslo ahí.
0: Y cuando estábamos haciendo la celebración a los docentes, a los maestros, tengo pea de maestros.
2: ¿Debo dejar
1: así? Sí, sí.
0: Pusimos esta canción de Felicidades Maestro cantando Abril. La primera versión que nosotros escuchamos.
1: Por eso.
0: Y por ahí Tereingo, la música. ¿De quién es la música? Es de...
1: Del padre de Jazmín.
3: Del papá de Jazmín del Paraguay.
1: Sí,
3: ellos son Jazmíncita. Sí. De chiquitita, prácticamente se crió en nuestra carpintería. Nuestra clienta. Siempre se iban entre Yeré y otro programa. Disculpe por mencionar, ¿verdad? Pero su vuelta, siempre venían por nuestro local, ¿verdad? Y le conocimos hace mucho también a ellos.
0: Ah, espectacular. Y vamos a ver si qué tal sale desde acá.
1: Bueno.
0: Y después vamos a hacer otro en vivo, el Caguazú, ¿verdad? Claro. La canción, ¿cuántos años de Caguazú? 181 años. Sí. Un saludo muy especial entonces.
2: Hoy para... Hoy es el Festival de la Madera.
3: Hoy es el Festival
0: de la Madera.
1: Hoy ya es a patas, es inaprobable.
2: Ya posible.
0: Ya muy.

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0: buscamos alguna parte de la tecnología, vamos a comentar algunas cosas, Elsa. ¿Qué tal?
1: 13:30 minutos.
0: La una y media,
1: sí, señor. Hugo Natalia, allá Natalia Esteche, nuestra compañera que hace redes sociales.
0: Sí.
1: ¿Podés pasarme, por favor, los nombres de los invitados? A ver, ¿cómo me tenéis lista, Gina? Enseguida va a venir ella. Entonces ella alza en Instagram y ustedes van a... Estamos disfrutando de un sábado 9 de mayo, maravillosamente acompañados de toda una familia.
2: Y un privilegio, realmente.
1: Un privilegio,
2: muy emotivo porque hicimos ese contacto. Un reencuentro después de 50 años, sí. Pudimos cantar, disfrutar. Y así bueno, y esto es la continuidad.
1: Uh-huh.
2: Y qué lindo la presencia de Abril con uh-huh. tío Marco otra vez.
1: Sí.
2: Y estoy siguiendo un poquito su evolución artística. Entonces, con mucho entusiasmo,
1: uh-huh.
2: porque estoy viendo realmente mucho progreso en su...
1: En su canto, sí.
2: Su canto y y bueno, para mí siempre es tan grato compartir esto con muchísima gente en la audiencia. Mm. Yo te quiero, no quiero mencionar.
1: Yo te quiero decir, Lucía Ocampos, nuestra oyente, dice, canta una maravilla esa niña.
2: Yo tengo,
1: gracias, Lucía.
2: Yo tengo mensajes desde el Chaco.
1: Sí.
2: Desde el Chaco y del departamento central lleno hasta acá. No, no podemos
1: todavía decir, pero
2: no vamos a disfrutar. Pero ya vamos a
1: ir. En cualquier momento. Estaba bien. Abril, ¿en qué grado vos estás, Abril?
3: Segundo grado.
1: ¿Cómo se llama tu escuela?
3: Seis. Inmaculada Concepción.
1: ¿Y tu profe?
3: Sandra.
1: ¿Cuántos compañeritos tenés?
0: Oye, su compañero, ¿cuál es? Me van a ir 30 veces.
1: 40 son, dicen.
0: Ay,
1: joder. ¿Y te gusta la escuela?
2: Y siempre.
1: ¿Qué más? Una bailarina también. ¿Ah, sí?
3: Sí.
1: ¿Y qué, por ejemplo?
2: ¿Va a competir en Asunción?
0: De danza paraguaya. Profesor de danza árabe.
2: Sego Areco, solamente una coreografía. Upea, ¿qué se llama?
1: ¿Qué se llama?
2: Bueno.
1: Y nosotros le vamos a hablar en árabe entonces. Shukras.
0: Bueno, sí, señor.
1: Así es.
0: Son las 13:33 minutos. Ya está la tecnología, Víctor, y vale tribo.
1: Ya está. La pista ya está. Entonces, saludando a los cuantos años de Caguazú. 181 años acá, su representante más genuina, Abril Brizuela.
2: Abril Guerrero también.

0: Abril Guerrero Brizuela cantando para Paraguay, América y el mundo.
1: El mundo, así mismo es, ¿eh? Ustedes saben, gente, que en breve vamos a tener también este imagen acá en 95.1 FM. O sea, y cuando tengamos esa imagen, va a venir otra vez Abril.
2: Claro. Uh-huh. TV Radio Nacional para bueno. FM.
1: Exactamente, sí, señor.
2: Pepe Marco y Maquillama de la Nación.
0: Ya, amigo, dejémoslo ahí.
1: No se quiere poner sus pestañas fastizas, sí, sí, con sus ojos verdes ahí. Ya, Angoña Inaco Árabe, estamos celebrando, mejor que nunca, celebramos a la madre y a la patria.
0: Y está sintetizado en la ternura de esta niña, sí, artista, realmente cantando música de la patria. Y por sobre todo, una música de su ciudad.
1: Sí.
0: Esa situación no siempre se da. Es un orgullo para mí, querido Kiko.
2: ¿De quién es esta canción?
3: Esta música, Amiga Guazú, es originaria de, o sea, de original de Ramón Guzmán.
0: Sí.
3: Poeta, algo así, arpista o guitarrista, algo así.
2: Sí, sí. Uh-huh. Linda canción. Sí. Himno
0: interesante.
3: Hoy por hoy, como todo, era exiliado también en el extranjero, está en España.
2: Sí,
3: claro. Y justamente estos días también recibimos las felicitaciones de él, ¿verdad? Por haber hecho un cover de una música tan
1: emblemática,
0: excelente,
1: sí.
3: Y que se revive a través de la niñez de ella, ¿no?
0: Justamente, sí. a eso me refiero, qué lindo ejemplo, ¿eh?
1: Sí. Uh-huh. Y bueno, Ito y Guiveo Purajeyo, Jojina la Imba Eteva. La lleva.
0: Esta niña es. Y si se queda contigo esta semana y
1: ¿verdad?
0: Continuamos los ensayos, vamos a tener claro. Mucho repertorio diferente también.
1: Sí.
0: Y por entero es la maestra y compañía, pero hay direcciones que solamente le va a dar Maite y Paraguay.
1: Sí. Y que nosotros agradecemos a todos nuestros oyentes que están en sintonía y están comunicándose con nosotros a través del 0981-870-111. Muchísimas gracias, muchísimas gracias.
0: De Darío, del Chaco, sí. También que también no se conocen con Emiliano allá en San Marcos. Sí. También vamos a hacer
2: un encuentro.
0: Ese encuentro.
2: Sí.
0: Bueno, hay muchas cosas lindas.
1: Y agradecemos a nuestro querido Rubén Ortellado, que siempre hace unas acotaciones muy
0: interesantes. Nuestro corresponsal.
1: Sí, nuestro corresponsal.
0: El sanjuanino luqueño.
1: Siempre hace acotaciones muy interesantes, ya sea sobre la fauna o la flora,
2: sí, porque,
1: o las fechas patrias.
2: Como Lucas, este mensaje dice:
1: Michael,
2: hay cuadras, están en la caída de Guay.
1: Genial, te corre.
2: A ver, Kiko y Cuá, ahí está la caí de Jehová, porque el agua sube, está, venía con la caí.
0: Andego y Cuá.
3: Después la caí.
2: O iba después.
0: Sí, y acá.
1: Ah, no, y caí, peo y Cuá.
0: Dice, no, caí. Y más en juventud, hoy pedí músico que tocaba con, parece con el grupo Saeta. Acá Ipe Oikela cumpleaños ajeno de siempre la de 15 años. El director está acá presente. Entonces, amigo Anilla, esa yoña de cosa en Maguaré, porque Naipori apela Roque González Santa Cruz de Coviana, amigo, el único santo. Ni tampoco Kiko Guerrero va a ser santo. Kiko, discúlpame, tú te arte, compañero. Estoy feliz por tu presencia y tu familia acá. Dice mucho del apoyo, no solamente de esta niña, sino de esta parte familiar, que también con tu presencia y tu familia hiciste posible que hoy realmente seamos parientes y amigos y compañeros.
3: Dale, gracias, Marco. Realmente para nosotros sí es un honor haber venido, ¿verdad? Y de paso, ¿verdad? volver a compartir. Ya nos hemos encontrado en otras situaciones allá en las postrimería de
0: así, ah, así, el PPT. Pero ya está ya UGA.
3: Está ya UGA. Y ojalá que esto siga, ¿verdad? Sabemos que el arte aglutina.
1: Así
3: y,
1: es.
3: Sí, y yo siempre por eso busqué ese lado en mi familia, hacia el arte. Porque está la amigo ya recola
1: a través del arte, sí.
0: Así mismo.
3: Yo le conozco, tengo muchas amistades que son artistas, que cantan, que tienen grupos en Caguazú. Justamente uno de ellos es Los Rivero, ¿verdad? Y su hijo Hugo Rivero, justamente me acaba de preguntar, Guido.
0: Sí.
3: Hizo la pista, ¿verdad? Y son amigos nuestros. Y que cuando tenés amistades así cercanas, que te ayudan a tela y fácil babea.
1: Claro, ¿verdad? Facilita que, todo, sí. Pues.
2: Y todos, uh-huh. Nosotros los artistas, todos siempre hemos necesitado de alguien que nos apoye.
1: Siempre.
2: Como nosotros con Paraguay 3 empezamos con primero nuestros padres, que nos apoyaron, así como ustedes también le están.

0: también mira, agradecimiento yo a Joaje.
1: No, es amigo.
2: Acá siempre va a haber un espacio, un espacio para los talentos.
0: Muchas gracias.
2: Y hay que fortalecer ese talento, porque el talento que se guarda no vale para nada.
0: Claro. Uh-huh. Muchas gracias.
2: Y celebramos a las madres también, Víctor. Tenemos ahí Rosa, una canción que canta a la mamá, y después vamos a ir comentando un poco más.
3: Sí, mira,
2: antes que termine.
3: De ellos,
2: claro,
3: también, es
2: por supuesto.
3: Vamos a
2: sí. Rosa, Marcos, a Juan Cancio Barreto, Purajeñan de Félix Fernández, a Félix Pérez Cardoso, Yapoba Ecue.

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0: las 13:50 minutos, Radio Nacional 95.1. Uh-huh. Estamos en Maitei, Paraguay Romántico, Marco, Elsa y nuestros grandes invitados que sí. vinieron de la ciudad de Caguazú para estar única y exclusivamente en Maitei, Paraguay.
1: Así es.
0: Radio Nacional.
1: Sí, señor.
2: Upeipona, sí. Única y exclusivamente.
0: Uh-huh. Sí, señor.
1: Sí.
2: Muy bien.
1: Y claro. Acá nos enteramos también de acá del padre de Abril, que es competidor de pádel. Oh. Y que se está haciendo un mundial de pádel acá en Paraguay, en Asunción, ¿verdad? Que así cortito.
2: Pero Kiko perdió el final hace poquito.
1: Pero final,
2: Romina,
1: imagínate,
2: Romina, Kiko, vamos a hablar porque tenemos el mismo color en nuestro club. Ja, y Aneco se amigo últimamente ya perdió Baité, pero vamos a seguir ganando ahora.
0: Sí, experiencia.
3: No, experiencia.
1: No, pero final.
2: Claro, qué lindo, qué lindo.
1: Quiere decir eso. Que compitió no, mucho
2: el,
1: ya.
2: Es que el deporte y la música...
1: Van de la mano,
3: sí.
1: Van de la mano.
2: Muy bien, qué emociones.
0: Vamos a escuchar una música.
1: Sí, estamos celebrando el Día de la Madre porque ahora tenemos que celebrar y todos los días tenemos que celebrar a las mamás. Querida madre mía, es una canción que acá con mi hermano Guido hicimos cuando éramos chiquitos, éramos niños. Por eso tiene esa melodía y esa letra muy chiquita. Teníamos 8 o 9 años más o menos. Sí, querida madre mía, y canta Paraguay 3.

0: Uruguay y Yutitri, y hemos estado aquí donde.
1: Sí, tiene una historia, unas anécdotas para contar, espectacular.
2: Bueno, hagamos ya hasta la paz del Jaupe, ya hasta la Caguazú, el aniversario, ¿sabes?
1: Sí. Esta noche el Festival de la Madera.
3: Festival de la Madera, con presencia.
0: Tierra adentro, sí.
3: Marilina.
0: Qué lindo. Hay mucha gente, ¿eh?
1: Y sí. Hay que festejar. Hay que festejar.
0: Kiko y su esposa trabajan por la madera.
2: Sí.
0: Y hacen trabajo
1: con la madera.
0: Con la madera.
2: Industria paraguaya.
0: Industria paraguaya. Más no es obra paraguaya.
1: Y de madera reforestada, estabas comentando.
2: Sí, señor.
3: Madera reforestada. Justamente le estaba comentando que hemos optado por trabajar por este tipo de madera. Porque es sostenible en el tiempo.
0: Claro, pero vamos a hablar de cada agudo natural.
3: El único que se puede generar en poco tiempo,
0: claro,
3: en 8 o 9 años, puedes volver a tener una planta para volver a hacer unos muebles, son las maderas reforestadas.
1: Qué maravilla, eso es importantísimo.
2: Bueno, y por antes, pero la estrella es acá mi
1: sí, sobre. Claro.
2: Entonces, gracias Abril Guerrero Brizuela por tu presencia y te comprometo en la próxima venida de Yuyente por ahí de visita.
1: Hola Cheche Maldonado, bienvenido
2: de los chicos malos le conocemos.
1: Los chicos malos. Hablamos. Entonces estábamos diciendo que estamos muy agradecidos a Uyebeté. Toda la familia, Abril, la princesita que canta muy bonito y que va a ir evolucionando.
0: Y esta es la casa de ustedes, cuando ustedes tengan un material nuevo, con mucho gusto nosotros le vamos a recibir y vamos a difundir a través de la 95.1.
2: Y oficialmente Abril es nuestra hijada, claro, de Maite y Paraguay.
1: Maite y Paraguay, así mismo es.
3: Muchas gracias, así una vez más, ¿verdad? Para despedirnos, ¿verdad? Y porque ya están cerrando creo su programa.
2: Sí, sí. Sí es.
3: Y ojalá que sea la primera, que no sea la última, ¿verdad?
1: No, claro.
3: Y claro que vamos a volver cuando tengamos algo nuevo y le vamos a estar molestando.
2: No,
1: por favor, nosotros nos sentimos honrados y muy orgullosos de que la música paraguaya va a tener continuidad con estos que van creciendo.
0: Entonces, con mucho placer, gracias a todos ustedes, gracias también a Víctor Quiroga, que siempre nos acompaña en esto. Decimos,
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2: Los medios de comunicación del Estado paraguayo les recuerda. Cristóbal Cáceres.
3: Ah, se valle mi indereje a pensar, se han año más, vean sin fin.
2: Nació en la ciudad de Tomatí, un 10 de mayo de 1927. El cantante paraguayo Cristóbal Cáceres desde muy joven se destacó cantando. Él y su hermano Emilio Bobadilla Cáceres formaron un memorable dúo que tuvo mucha popularidad esa época. Antes de la Guerra del Chaco, tomó rumbo hacia Argentina. Ahí conoce a Agustín Barbosa, Agustín Larramendia, José Asunción Flores, Herminio Jiménez, Carlos Lara Vareiro, entre otros pioneros que difundieron nuestra música en ese país y a quienes él se unió en esa labor. Desarrolló una exitosa carrera internacional. Además del dúo formado con su hermano Emilio Boadilla Cáceres, integró el legendario dúo Larramendia Cáceres.

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¿Qué tal, amigos? ¿Cómo están ustedes? Muy buenas tardes. Este sábado 9 de mayo de este 2026. Estamos una semana que en 215 años de la independencia patria. Estamos una semana de la madre. Saludándole a todas las mamás y a este país, a esta patria tan querida, tan amada por todos nosotros. Es una tarde gris. Está saliendo el sol y aquí está mi querido amigo Víctor Quiroga. ¿Cómo te va, Víctor? Ya ha recuperado de su salud y está con nosotros otra vez, un gran compañero, tantos años aquí en Radio Nacional de Paraguay. Y este mayo, que es tan importante para nosotros esta semana, hay alguien que convida y nos está escuchando en Barrero Grande. Mi querido Catalino Gil Unzaín. Él es guarambareño, pero él está por esa zona de Barrero Grande. Mi querido Catalino Gil, desde Guarambaré te saludamos, desde Radio Nacional te saludamos, te abrazamos. Feliz cumpleaños. Felicidades. Y así, con este disco allá en The Son Producciones que dejaste para el recuerdo. Adelante, mi querido Víctor Quiroga.

¿Qué les pareció Cervecería Americana 1920? Teófilo Ochoa es el actor. Y aquí Catalino Gil es el mago, el acordeón. Qué notable este acordeón de Catalino Gil. Y está de cumpleaños. Está de cumpleaños. ¿Y por qué no? Es un gran compositor como Acabairu Villá. O, por ejemplo, De Colache Encanto. O Radio Emira Llevalé. ¿Se acuerdan ustedes? Radio Emira Llevalé. Pero aquí está uno. Nos va a matar Barrero. Porque él es Mitaí Barrero. Adelante, Víctor Quiroga. Mitaí Barrero, de Catalino Gil, autor e intérprete.

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1: Lino Gil y sus grandes éxitos. Aquí con Mongelo Torales también cantaban Pérez Delgadillo y Mario Montiel. En el arpa siempre está Silvio Garay, Ángel Gonzalo Velar, que se nos dejó ya, el de Piriwi, y Menelio Peralta también. En el bajo, Freddy Catalino Gil. Un abrazo para vos, Catalino, que lo pases muy bien tu cumpleaños. Y vamos a estar por ahí el 14 junto a vos, por cualquier. Vamos a estar por Barrero Grande comiendo chipa, chipa. Muchas gracias, Nene Uro, que nos está escuchando en Acupé. Usted, toda la cordillera está prendidísima a esto. Pero un abrazo para también para la señora, para todos los amigos de Acupé, para todos los amigos de Luque. Hablando de Luque, Sisto, el 14 cumpleaños de Papi Mesa. ¿Qué te parece en vida, hermano? En vida. Por eso vamos a rendirle este sencillo homenaje a Papi Mesa por esta semana que se está iniciando su cumpleaños. No vamos a decir sus años, pero tanta trayectoria, porque vamos a presentar un conjunto maravilloso cuando tú digas, mi querido, aquí está. Otro acordeón más. Justo Mesa Roa. Feliz cumpleaños en el Día de la Patria, 14 de mayo. Adelante. Feliz cumpleaños, un papi.

Excelente. Si estamos hablando de la cordillera, ¿por qué nos vamos hasta la ciudad de Aturá? Porque ahí está esa urraca. Esa urraca que lo llamamos Acaé, pero tiene sus pintitas y es el Acaepará. Pertenece al gran Agapito Cabrera Jiménez y Juan B. Mato Godoy. En el arpa de Aparicio González, el acordeón de Papi Mesa. Lo acompaña en guitarra con Miguel Ángel Vázquez y Miguel Ángel Flores. Y el bajo del gran Luisito Álvarez. El gran Luis Álvarez. Y la dirección general de Luis Álvarez. Y Papi Mesa es un gran compositor. Solemos escuchar, por ejemplo, un vals de él, Tus Ojos. Un clásico. Solemos escuchar también Mi Clavelina, también con Hilarión Correa. Pero vamos a otro tema con Hilarión Correa, muy poco conocido. Xerapecué. Aquí está, de Papi Mesa y Hilarión Correa. Papi Mesa, feliz cumpleaños, don Papi.

Así escuchábamos, mis amigos, Yela Pecué, Hilarión Correa y Papi Mesa, son actores. Aquí las voces de un gran amigo de Radio Nacional Paraguay que nos dejó hace poco tiempo, Miguel Ángel Vázquez. El dúo Vázquez Flores, entonces, con Papi Mesa y Aparicio González. Qué lindo, Hilarión. Tributo a Hilarión Correa, este material que estamos disfrutando aquí en esta fiesta folclórica paraguaya que se transmite por Radio Nacional de Paraguay todos los sábados de 14 a 15 horas, quien le dice, Luis Melgarejo. Un abrazo para todos ustedes en esta Semana de la Patria. Nos vamos otra vez hasta la cordillera. Y nos vamos toda la ciudad de Luque, porque ahí está la casa de mamá. Sisto Nene Burgos es actor e intérprete. Homenaje a su madre, que está en algunas de las estrellas en este firmamento nacional. Aquí está, la casa de mamá. Adelante.

Qué linda la cabeza de mamá, insisto, Nene Burgos cantando, autor e intérprete. ¿Cómo está, señor Grau? Muy buenas tardes, es un gran placer encontrarte, amigo, aquí en los estudios de la FM, un gran compañero Radio Nacional de Paraguay. También un saludo a la señora directora que nos está escuchando aquí nomás en su oficina. Está, o sea, que estamos completitos hoy, mi querido Quiroga, ¿eh? Estamos completitos hoy, acá muy con forma completa. Bueno, 215 años, pero hay un grupo nacional que está en su 44º año de vigencia, 44 años, que nació allá por Villarrica y que se sigue extendiendo a todo el mundo, a todos los continentes. Y muy especialmente pude acompañarle a ellos en el año 2012 hasta Nueva York, Miami. Aquí les saludan muchos amigos como a Carmen, Sigrid, a Judy Fabiana, a Idalina, a todos los que nos están escuchando en Miami, a Juan Carlos, Teche. Pero ese grupo que recorre América, recorre los festivales latinoamericanos, que recorre el país, casa, fiesta por fiesta, festival por festival. Grupo Generación de Villarrica, 44 años. Alejo Benítez, un abrazo para vos, Alejo. Me estás escuchando en Villarrica, pero aquí está Grupo Generación de Villarrica, de este material folclore, porque, ¿cómo no? Porque ellos dicen sencillamente, desde un principio, engalanar y enaltecer la música paraguaya ha sido nuestra misión como grupo. Es cierto, mis amigos. Y aquí está Adolfo Arregui, Ever Cáceres, Carlos Toti Rodríguez, Alejo Benítez, Willy Suchar, Miguel Riquelme, Jorge Ismael Resquín, Patricia Álvarez, Sara Benítez y Dani Cortaza. Folclore, Generación, 44 años. Un aplauso, aplausos para ellos. Vamos hasta Villarrica.

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Apóstol Manu, una guaranía sincerante maravillosa de Enrique Guaitorales. Impresionante lo de los hermanos Petengil, vocal 2, en esta presentación de Manu, que falleciera un 8 de mayo del año 1933 y que también un mes de mayo de la patria fallece José Asunción Flores, un 16 de mayo de 1972. ¿Qué cosa tiene el destino, la patria, mis amigos? Mayo, mes de la patria. Ese sol de mayo que alumbró y que tenemos a este patrimonio inmaterial de la humanidad, la guaranía. Y este encuentro histórico que producen nada más y nada menos, y lo vamos leyendo parte de lo que dice Génesis y Verdad sobre la guaranía y su creador, José Asunción Flores, Sara Chávez Talea. 1976, Buenos Aires. Y dice, las palabras de Ortiz Guerrero tenían mucho peso sobre el joven José Asunción Flores. Y decía Flores, mis detractores se empeñan en negar mis condiciones de creador. Y eso llegó a oídos del poeta Ortiz Guerrero. Quedó indignado. Quiero conocerle a ese hombre. Fue cuando conversó con Darío Gómez Cerrato. Deseo conocerle a ese músico que usted me ha hablado tanto. ¿Y qué le parece mañana por la tarde? Dice Gómez Cerrato. Fue allá a la imprenta Surcuá de la dirección Progreso y Antequera. Muy cerca de la calle Teniente Fariña, Progreso y Antequera. Ahí está la imprenta Surcuá. Y así efectivamente al día siguiente llegaron a casa del poeta José Asunción Flores, Darío Gómez Cerrato y Rivas Hortellado. Y Gómez Cerrato, aquí le tiene al creador la guaranía, le presenta Cerrato a Manu. ¿Qué les parece, amigos? Así comienza ese encuentro histórico. Ese encuentro histórico que se llamó sinceramente en un lugar de Asunción, Paraguay. ¿Por qué no nos vamos a la letra de Ortiz Guerrero y José Asunción Flores, dirigiendo el mismo Ortiz Guerrero esta gran orquesta y coro y la voz de un grande, de un ruiseñor de las campiñas guaraníes, Óscar Escobar? Adelante, José Asunción Flores. Adelante, Óscar Escobar, Paraguay.

Eugenio Guarán, Oscar Esteban Clelich, 1959, Buenos Aires. Gran orquesta y coro. Esta grabación es memorable, es de archivo. Espero que lo estén disfrutando, amigos, y la voz de ese señor de las campiñas guaraníes como es Oscar Escobar. Tenemos una linda invitación para Boria Jureco, Hañan de Yara, temporada 2026, mayo 15, mayo 16 y mayo 17 en el CCPA. Entonces, el gran Roger Bernal le presenta Boria Jureco, Hañan de Yara. ¿Qué les parece? Vamos a estar entonces, vamos a ir al teatro a las 20:30 horas, mayo 15 y 16, y a las 20 horas el domingo 17. Están invitados, amigos. Bueno, este mes de mayo tiene muchas cosas para recordar. Pero nos vamos a este señor, Eladio Martínez, que falleció un 8 de mayo del año 1990 en Asunción del Paraguay. Pero qué linda nuestra tierra, ¿verdad, don Eladio? Gracias, don Eladio. Manuel Frutos Pane, gracias por la letra, Manolo. Vamos a ese, don Eladio, vamos con Iberá. Qué linda nuestra tierra.

Entonces, nuestro homenaje a Eladio Martínez, tantas obras y que seguimos cantando, como Lucerito Alba, por ejemplo, que cantamos en cualquier punto del mundo, los paraguayos, o como El Casamiento del Tarabé y tantos otros temas, Oye Vallemí, Oye Picasumí, bueno, tantos de éxitos lo estamos recordando. Pero hay otro grande que se nos fue un 5 de mayo de 1982, Buenos Aires. Sus restos llegan al Paraguay, Asunción, el Paraguay, el día 6 de mayo. ¿Y qué cosa notable? El día 7 de mayo estuvimos presentes en la ciudad de Uyuy. Una vez ya en el templo, ahí de Julio César Duarte Ortellado, la iglesia del país, que futuro santo del Paraguay. Y un pueblo consternado. ¿Por qué? Si ustedes escuchan cómo vamos a emitir ahora Perurimá en 1981, fue una de sus últimas grabaciones, y otra en el sello Guarani, ese pueblo poná.

prácticamente letra y música, don Mauricio, él dice que quiere descansar junto a esa tierra, a esa ciudad que lo vio nacer. Así fue. El 7 de mayo del año 1982, en la ciudad de Uruguay, así cantábamos Che Pueblo Porá. Adelante, mi querido Víctor Quiroga.

Nuestro sencillo homenaje para un grande de la patria, como es don Mauricio Carazo Campo. Aquí, la voz de Amambay y su madre. Sí. Madre e hija, doña Fidelina Fleita cantando. En un registro de soprano con un registro de mezzo soprano. Qué interesante esto, qué feliz, qué lindo recuerdo. De sello Guarania se grabó en gran orquesta. Y nos vamos, amigos. Pero al irnos, ¿por qué no vamos a recordarle ese canto a la patria? Porque el Pío Alcalá Segovia nace en la ciudad de Paraguarí un 8 de mayo de 1933. Y fallece en su querida San Lorenzo del Campo Grande en el año 1921. El Pío, gran maestro, gran compañero de Radio Nacional Paraguay y de varias emisoras, Radio Nuevo Mundo, varios, gran maestro de la locución. Un canto a la patria, el Pío Alcalá Segovia y mi querido Juan Alfonso Ramírez. Los Indios, la voz de Johnny Monte. Muchas gracias, hasta el próximo sábado.

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3: Los medios de comunicación del Estado paraguayo les recuerda. Cristóbal Cáceres. Nació en la ciudad de Tomatí un 10 de mayo de 1927. El cantante paraguayo Cristóbal Cáceres desde muy joven se destacó cantando. Él y su hermano Emilio Bobadilla Cáceres formaron un memorable dúo que tuvo mucha popularidad esa época. Antes de la Guerra del Chaco, tomó rumbo hacia Argentina. Ahí conoce a Agustín Barbosa, Agustín Larramendia, José Asunción Flores, Herminio Jiménez, Carlos Lara Vareiro, entre otros pioneros que difundieron nuestra música en ese país.

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Control Central, Víctor Quiroga, nuevamente bienvenido, Víctor, después de unas semanas de vacaciones, ¿verdad? Quien ahora está nuevamente repuesto, está con nosotros y ya con las ganas de apretar el play correspondiente para estar escuchando todo lo relacionado al rock nacional paraguayo. Les habla Julio Dávalos, estamos invitando con Víctor Quiroga a que nos acompañen hasta las 17 horas. Hoy tenemos efemérides, buenas efemérides y grandes efemérides, porque mayo prácticamente es el mes del rock paraguayo. ¿Por qué? No solamente en la década del 80, sino porque en este mes de mayo se vienen conciertos de rock paraguayo fusionados con bandas internacionales. Y hoy vamos a estar recordando y vamos a estar invitando y también difundiendo, porque estarán los invitados con esa alegría y agaravía y con esa energía rockera a dar todos los detalles de los conciertos que se avecinan la próxima semana. Del martes hasta el domingo hay conciertos. Así que, y para todos los gustos. Ya con Dream Theater, si dijeron esto terminó aquí en Paraguay, no, mentira. Dream Theater prácticamente dio ese portal mágico a que continúen los conciertos, a todo lo que vendrá en la parte internacional, pero que las bandas nacionales están, pero no solamente para romper el hielo, para que la gente disfrute. Y eso lo demostró, por ejemplo, Bartan el domingo pasado, previo al show de Panda. El público de Panda, ya que era de gente de 30 para arriba, se quedó con la boca abierta ante el show energético de Bartan, una banda de punk rock. Punk rock, ya con ese estilo del punk rock de estadounidense de comienzo de los 2000, ¿verdad? Bueno, y que quedaron en el sentido no solamente ya observando, sino ya empezaban a saltar y hicieron un poco de pogo, y eso es más que importante porque se nota que los grupos paraguayos están para grandes cosas. Bueno, sin más preámbulo, vamos a iniciar el capítulo 19 de Vibración Rock. Ya hablé bastante, porque un 3 de mayo, pero de 1987, se realizó la primera edición del Festival Evolución 2000. Eso fue en los jardines de Radio Primero de marzo, y para ello vamos a estar escuchando Sueños de Metal Urbano y también Metal Blues de Avalon.

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0: Sueños de Metal Urbano, canción que data de 1990, la grabación data de 1990, el demo que comenzó en enero de 1990 y finalizó en marzo. Fueron a ver prácticamente 2 a 3 meses en las cuales comentó Irán Duarte, que justamente aquí comentó en Radio Nacional del Paraguay, en Vibración Rock, todo ese proceso que de grabación que realizaron en aquel tiempo. Bueno, y hay que tener en cuenta que Metal Urbano también estuvo presente un 4 de mayo de 1986 en el Festival de la Década. Radio Primero de Marzo celebraba 10 años de difusión de la música y viene a ser el prácticamente uno de los primeros festivales, o el primer festival de la década del 80, en la cual estuvieron presentes los metaleros. Porque hay que tener en cuenta, 1986 hablamos, 1984 nace Nash, 1985 Metal Urbano y Rodhai. Ya lo estuvimos anunciando, hablando ya con los propios protagonistas, ya sea con lo de Nash, como así también con Metal Urbano y Rodhai, invitados que, si nos llegaron aquí, tuvimos la oportunidad de dialogar, por ejemplo, con Irán Duarte vía WhatsApp o vía telefónica, desde él, desde Londres, y nosotros aquí desde Asunción, desde el Paraguay, y nos contó la historia, nos resumió la historia. Así también Dani Sayas de Nash llegó hasta acá, hasta los estudios, en dos oportunidades, porque también celebraron los 40 años, ya prácticamente obligados, porque desde acá surgió la idea, ¿verdad?, de la programación, para que puedan juntarse y tocar en el 2024. Y Santiago Bernal, de tanto de Rodhai, habló primero de Rodhai, y al año siguiente, el año pasado, o mejor dicho este año, este 2026, vino y habló de la historia de Corrosión. Bueno, 4 de mayo de 1986, vamos a recordar a través de la música las canciones de aquel momento. Ahora escucharemos a Nash con la canción de Nash, y también Psy con la música Traición.
1: El siguiente tema es el himno de Nash y se llama justamente The Nash.

0: se, ¿cómo se dice? Tiene sentido, tiene todo, sentido todo, todo el esfuerzo que hay detrás de ese, de esos minutos de show.
1: Sí, porque hay que tener en cuenta que Mítica ya tiene sus años.
0: Mítica tiene 20 años.
1: 20 años.
0: Este año cumple 20.
1: 20. Sí. O sea que prácticamente una celebración con Fabio Lione de los 20 años.
0: Sí, ¿no? Además que se vienen cositas.
1: Upa, pero después vamos a hablar las cositas.
0: No, tranquilo.
1: Bueno,
0: tranquilo.
1: Antes de ir a la primera canción que vamos a escuchar de Mítica en este apartado, sí ya puedes comentarnos todas las recordar la fecha, mejor dicho, del concierto de Fabio Lione y todos los detalles.
0: Sí, señor. Nosotros estaríamos teniéndole al señor Fabio Lione. En el sábado 16, el show arranca a las 21 horas en el local de Vaudeville, que está sobre Mariscal Estigarribia y Estados Unidos.
1: Sí, sí, sí.
0: Las entradas se pueden adquirir online, ¿verdad? Que ahora ya es todo online. Sí, y sí. En Passline.
1: Sí, sí.
0: Passline.
1: Sí, sí.
0: Entra ahí www.passline.com y sí, ahí ya vas a ver, van a ver el local.

0: cartelito del Fabio del ahí Fabio, gritando con su gritando. Entonces ahí se puede adquirir las entradas, repitiendo nuevamente, sábado 16, sí, 21 horas. Sí. Estamos ahí, nos vemos.
1: ¿A partir hay un precio único? O
0: hay un precio único. Sí, sí, así mismo. Sí. Es un solo sector. O sea, hay que llegar temprano para enfrente mismo. Sí, mismo. Sí, sí.
1: ¿Y qué tal las expectativas?
0: Bastante. Esperamos muchísima gente y, como te digo, es un artista bastante importante. Sí.

0: No, y es un trabajo arduo, bastante complicado.
1: Sí.
0: Y ahora vamos a seguir grabando, estamos entrando a grabar otros temas más que son de la mismo, del mismo corte de sí. Yasuya Tere, hablando de los mitos. El disco que va a salir se va a llamar Los Mitos.
1: Mitos.
0: O sea, se llama Mitos, que va a encarnar cada tema, va a ser un mito. Después habla de la creación y también habla del bombero. Le tenemos además La Visión, El Luisón, que son historias y que los muchachos, ¿te acordás una sí. vez tal cosa que contaba? Entonces ahí surgió la inspiración,
1: O sea que ustedes están continuando con el disco anterior, porque el disco anterior también tenía su historia
0: en cada
1: canción,
0: ¿verdad? Ese es el, vamos a decirle, la insignia de Mítica, llevar un materiales que son tipo conceptuales.
1: Sí. 1811 también.
0: Sí, 1811 es relativamente sobre la historia de Paraguay, hechos de la historia del Paraguay. Sí. Así mismo es.
1: O sea que ustedes están siempre llevando una historia que hay que comenzar y terminar escuchando.
0: Así
1: ¿verdad?
0: Mismo, así o sea, mismo. Es, totalmente.
1: Vamos a ver un subconsciente diciéndole, bueno, aquí comienza y aquí termina.
0: Claro, ¿verdad? si sos chismoso y querés escuchar todo, saber toda la historia.
1: Toda la historia.
0: Metela toda la escuchada.
1: Sí. ¿Y este nuevo material será en físico o estará en las plataformas
0: digitales? Digital.
1: Digital.
0: Digital por ahora. Vamos a ver si un poquito más adelante podemos lanzarlo en físico. Porque. Mira, te comento, nosotros el 1811, que se lanzó oficialmente se lanzó en el 2012, nosotros hicimos un corte de 1000 discos.
1: O sea, ya.
0: Y se vendió muchísimo bien.
1: Sí.
0: Después, cuando eso todavía no era tan popular, el tema del streaming y todo eso. Y un poco después de eso ya se vino entre Deezer, lo que es YouTube y compañía. Entró muy fuerte eso.
1: Sí.
0: Y ya sentimos nosotros en el lanzamiento de Unholy Glory, que se lanzó en el 2013.
1: Sí.
0: Y hicimos ya no tantas copias, pero sí la gente ya se inclinaba más solamente a escuchar a través del streaming, que no está mal, ¿verdad? A nosotros nos encanta que la gente escuche, pero el material salió menos. Se pidió menos en físico.
1: En físico.
0: Entonces, a apostar ya a este tema de lo digital.
1: Lo digital, porque también uno a través de un celular o la computadora está ahí escuchando. Bueno, ¿qué te parece si escuchamos más canciones?
0: Dale, sí.
1: Víctor Quiroga, ¿qué tenemos ahora de Mítica para escuchar? La Amarga Plegaria. Esa es una
0: sí, la Amarga Plegaria es un tema... vamos a decirle el estándar el bastión de Mítica. Vamos a decirle una de las primeras canciones que Julio compuso. Julio es el vocalista, guitarrista, él es el, vamos a decirle, el líder de Mítica. Y lo compuso él inspirado en el poema de Manuel Ortiz Guerrero, que toma frases de ese poema.
1: Y hoy día en los conciertos se puede observar la imagen de Ortiz.
0: Exactamente,
1: por lo menos la última en el Penta Music.
0: Así mismo, sí. Tratamos siempre de enarbolar su imagen, que para nosotros, nuestros héroes, nuestra historia es demasiado importante. Por eso justamente el 1811y nuestros personajes que nos dan la identidad.
1: O sea que en algún momento habrá un disco conceptual que tenga que ver con los poetas y los músicos.
0: Y nosotros tenemos, mira que te cuento que tenemos material como para 3 discos más por ahí.
1: Upa, entonces.
0: Y abarca el tema, queremos abordar de vuelta el tema de la historia del Paraguay. El Paraguay tiene tantas historias interesantes que te sirven como inspiración. Y justamente es meter ahí una epopeya ahí bien fuerte para armar material nuevo. Sí.
1: Entonces, La Amarga Plegaria, estamos en Vibración Rock, capítulo 19. En este sábado ya 9 de mayo del 2026. Mítica, estamos con Waldir
0: Torres,
1: integrante de Mítica, así que escuchamos La Amarga Plegaria.

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1: La amarga plegaria mítica. Estamos en Vibración Rock 95.1, Radio Nacional del Paraguay. Waldir Torres. Y tenés que explicar que esta es una versión que muchos están diciendo, pero ¿de qué año es esta versión? Porque conocemos otra amarga plegaria.
2: Ya, sí, esta es la primera versión que salió en el demo de Prayos Viernes del 2006.
1: Sí.
2: En donde Julio empezó a reclutar a sus músicos para llevar, cuando eso Mítica era un proyecto todavía. Y después de este demo que salió, en donde hay, recuerdo que hay 5 temas. Entre esos, Garden of Ashes es un tema también que tuvo mucha rotación, que era un tema así, un hard rock medio hour.
1: Sí, sí.
2: Y La Amarga es la que explotó, en donde Gustavo Torres, mi primo, de Querubes, estaba como invitado.
1: Sí, sí. Sí. Y de ahí que envían mensaje a la gente diciendo algo raro.
2: ¿Qué pasó acá?
1: Sí, pero hay que tener en cuenta que Gustavo Torres en el Penta Music subió al escenario a cantar
2: La Amarga Plegaria. Sí. Cada tanto que podemos le estiramos luego para que cante con nosotros.
1: Y La Amarga Plegaria ya está dentro del set list de los conciertos, ¿no?
2: Sí, es una fija.
1: Fija.
2: Fija, así mismo es.
1: Bueno. Si podés otra vez recordarnos todo lo relacionado al concierto del 16 de mayo.
2: Sí, gente, les esperamos el sábado, este sábado ya es, sábado 16, 21 horas, en Boudeville, ahí en Mariscal Estigarribia y Estados Unidos. La entrada se compra en Passline. Y nada, vamos a estar ahí con el señor Fabio Leone haciendo quilombo.
1: En caso de que... Hay muchos que todavía no le gusta la parte de comprar online. ¿En puertas habrá entradas?
2: Tengo entendido que sí va a haber. Va a haber ahí, así mismo.
1: Entonces,
2: el precio es lo que sí. Ahora creo que va a haber un pequeño incremento en el precio esta semana entrante.
1: Sí, sí.
2: Así que apúrense para conseguir un poquito más barato.
1: Anticipada, entonces, ¿hasta cuándo sería más o menos?
2: Tengo entendido que es hasta el lunes.
1: Lunes.
2: Sí,
1: así que a partir del martes hay un incremento.
2: Hay un pequeño incremento.
1: ¿Y en el día también?
2: También. Creo que se va a mantener ese precio del incremento
1: del
2: en puerta.
1: Ya del martes hasta el sábado.
2: Así mismo, sí.
1: ¿Cuánto más o menos para en caso de...?
2: Ahora mismo están 335.000 online.
1: Online.
2: Sí.
1: Entonces, 350 más o menos sería
2: por ahí. Calculo que no te puedo decir exactamente, pero eso es lo que más o menos...
1: Claro.
2: Creo que a 400 va a subir. Sí, así mismo.
1: Y hay que tener en cuenta que, bueno, el premio para los que compran primero, por supuesto, la anticipada.
2: Sí,
1: y
2: me dijeron también que se está terminando ya las entradas, por eso justamente es lo que...
1: Ya.
2: Sí.
1: Entonces, es un buen inicio.
2: Totalmente.
1: Excelente. Bueno, Waldir, gracias por tu tiempo, por estar aquí presente en Vibración Rock. No es que te queramos echar, pero...
2: No, yo me quedo hasta el final.
1: Perfecto, así es. Porque tenemos hoy muchos invitados. Porque esta semana empieza desde el martes. O sea, hoy ya hay conciertos en San Lorenzo. Y se extiende hasta el próximo sábado.
2: Hoy ya comienza el Sarambí.
1: Hoy ya comienza todo lo que sea rock nacional paraguayo. Después lo otro es excusa lo internacional, ¿verdad? Eso hay que tener en cuenta porque anteriormente era el grupo soporte, se decía. Hoy día ya no, evidentemente que... No,
2: ya tenemos la fuerza suficiente para nosotros mismos mover un caudal interesante de público en todos los estilos.
1: Cada grupo tiene sus seguidores.
2: Sí, bastante.
1: Cada grupo tiene sus seguidores y cada grupo tiene gente que le va cantando y que va acompañando, y eso es, no es interesante, es el trabajo que comenzó en 1984.
2: Así mismo es. Entonces, no todo de las redes sociales es malo. Esto, por ejemplo, es la difusión.
1: Por eso.
2: Achicó, zanjó distancias y dificultades para darle oportunidad a los artistas.
1: Totalmente. Sí. Y bueno, y no me quiero olvidar de aquel concierto que hicieron en el SN de Arena antes de Rata Blanca. Estuve presente y la canción que vamos a escuchar ahora, Truenos, es como que no levantó el techo. ¿Qué hicieron para que la gente esa vez mueva la cabeza y muchos coreen y otros estén con esa energía?
2: Eso fue en el 2023. Subimos nosotros telón de Rata Blanca. Y la cantidad de gente que hubo, realmente la gente se sorprendió con el set de Mítica, porque había, lo que pasa que nosotros en nuestra escena, que no es muy grande, Pero como decía esa frase, una inmensa minoría.
1: Inmensa minoría, ¿verdad? Sí, sí.
2: Siempre estamos, nos conocemos y estamos ahí haciendo siempre el aguante. Y Rata Blanca es una banda que trasciende un poquitito del metalero común, porque va un poco más allá,
1: sí, sí,
2: con
1: sí,
2: sus canciones, esa Mujer Amante y compañía, que cada quien conoce. Entonces trajo público nuevo para, sí, Mítica, ¿no? Para fue, Mítica. Fue un gancho importante. Y Trueno es una canción, porque es una canción, vamos a decirle, jarroquera, sí, bien ochentera, que tiene ese ganchito.
1: Sí, y que también estuvo como, a ver, en música de película.
2: Sí, ¿no? Sí, sí, realmente Truenos, la canción Truenos nació como soundtrack para la película Truenos del señor Mario Goya.
1: Mario Goya, sí. Bueno, entonces, nuevamente agradeciendo, Waldir, tu tiempo y la invitación acá para el próximo sábado, que de hecho, el próximo sábado capaz que nos comuniquemos nuevamente telefónicamente, sí, para poder...
2: Estamos.
1: Comentar cómo está la expectativa y cómo está la actualidad el sábado en el concierto. Y finalizamos esta primera hora de programación con Truenos de Mítica, ya a la previa a lo que será el concierto de la banda paraguaya y también de Fabio Lione el próximo sábado 16 de mayo en Budeville Avenue. Truenos.

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0: Bueno, el beso de la mujer araña, la cortina de hace, a ver, el cuarto ciclo de Vibración Rock. Continuamos porque nos parece que siempre tenemos el beso de la mujer araña, los metaleros. Por más que acá Adela se va a enojar, ¿verdad? Pero, y las metaleras también, pero cuando la mujer araña sale de la tela, se siente eso. En fin, bueno, esa es una especie de poema, de introducción, ¿verdad? Para no decir que estoy hablando al pedo, ¿verdad? Estamos en Vibración Rock 95.1, Radio Nacional del Paraguay. Hoy tenemos varias visitas porque hay lanzamientos, hay conciertos. A ver, los organizadores de San Lorenzo del Metal, hoy que están organizando, les comento, si están escuchando pueden llamar al 390-374, porque el cel quedó sin saldo, sin batería, así que lock battery, como dijo una vez un dirigente campesino, ¿verdad? En guaraní, y le dijo al periodista: bueno, fulano de tal, en guaraní, se me acabó la batería, me acaba de informar el aparato, dice lock battery. Entonces, en un perfecto inglés, así que en eso estamos. Bien. Adela, Carlos, gracias por estar aquí. Bueno, se viene el concierto del martes.
1: Buenas, ¿qué tal, Julio? Gracias a vos por el espacio una vez más. Soy Carlos de Warpix Productions.
0: Sí, sí.
1: Estoy con Adela Acevedo de Absoluto Rock, que se está riendo nomás, por eso no puede saludar todavía, pero estamos acá para presentar, o sea, para hablar un poquitito de lo que va a ser el show de la banda Polaca Vader.
0: Sí, sí, sí.
1: Este martes 12 de mayo en Absoluto Rock.
0: 12 de mayo, ya. Y puedes contarnos acerca del costo de las entradas.
1: Sí. Las entradas están a 260.000 guaraníes todavía. En puerta estarán a 300.
0: 300, sí, sí. ¿Y el concierto a partir de qué hora?
2: A partir de las 20 horas sería. Suben los teloneros y
0: ¿sí?
2: Vader toca puntualmente a las 22 horas.
0: 22 horas. Y los teloneros 21. ¿Hora?
2: No,
0: 20 horas. Ah, 20 horas. Sí, sí. ¿Quién es telonero?
1: Nidaros de Secretion va a ser la banda soporte. La banda telonera de Vader.
0: Sí, Absoluto Rock está siempre en la... A ver... metido en traer siempre grupos, pero de buena calidad, grupos clásicos y del estilo del metal extremo. A ver.
1: Y bueno, sí. En realidad yo soy más, como Warpix estamos como soporte del evento, sí, ¿verdad? Sí. De igual manera sí puedo contestar esa pregunta. Absoluto sí trata de enfocarse en los distintos estilos de heavy metal, de metal clásico. Y de ver qué pueden traer, qué pueden venir a Paraguay para ofrecerle a la gente un buen espectáculo también. A las bandas mismas, a las bandas locales, un espacio donde poder compartir el escenario con una banda de afuera.
0: Sí, sí, sí. Bien. Y, a ver, toda esta organización, ¿cuándo comenzó para la venida de Vader aproximadamente?
1: A comienzos de año, o sea, tipo diciembre más o menos se empezó a hablar al respecto. Creo que a comienzos de año se anunció la fecha.
2: Adela. Aproximadamente en noviembre del año pasado, cuando Vader anuncia sí, una gira latinoamericana, ¿verdad?
0: Sí, sí.
2: Yo hablé con Lucas Colman de Wisdom.
0: Sí, sí, sí.
2: Y automáticamente nos pusimos en campaña. Él es una persona que nos apoya muchísimo desde su posición, ¿verdad? Entonces.
1: Seguimos hablando.
2: Siempre nos ayuda con los shows internacionales, más que nada porque para nosotros siempre es importante el apoyo mutuo.
0: Claro, claro.
2: Tanto entre bandas, entre organizaciones, como dijo Cure, desde Warpix, por ejemplo, nosotros siempre contamos con el apoyo de ellos
0: sí.
2: y de muchas otras personas más, ¿no? Es algo que hacemos desde nosotros nomás.
0: Sí, sí.
2: Lo que nosotros queremos lograr, fortalecer un poquitito la escena, y sabemos que los shows internacionales es un factor clave para eso.
0: Claro. ¿Y qué tal están las expectativas para este martes?
2: Súper bien. Sí, vendimos muchísimas anticipadas.
0: Sí, sí.
2: Esperamos que se agoten las anticipadas, sí, porque sí. Tenemos entradas físicas limitadas en realidad.
1: Y en esta semana se están vendiendo muchísimo.
0: Muchísimo, sí, sí.
1: Se están poniendo en contacto los muchachos, están comprando full.
0: ¿Pueden recordar el precio?
1: 260.000 guaraníes.
0: ¿Y en puerta sería?
1: 300.000.
0: 300.000 guaraníes. Excelente. Bueno, y quiere decir que ya para esas entradas en puerta hay pocas.
2: Sí, porque nosotros habilitamos una cantidad de entradas anticipadas.
0: Sí.
2: Y ponerle que para la capacidad de local en puerta unas 30 personas más o menos nomás van a poder
0: pagar. Van a poder pagar, sí. Sí. O sea que hay que anticiparse entonces.
2: Sí, perfecto. Sí.
0: Sí.
1: O mejor, por suerte, sí.
2: Y sí.
0: Y claro, pero sí, lastimosamente para los que no compran y sí, suerte para ustedes, ¿verdad?
2: Que el público paraguayo normalmente no compra anticipadas, que aunque esta vez no fue tanto el caso porque vendimos muchas.
0: Bastante, sí.
1: De hecho, perdón, Adela, se lanzó una primera tanda de entradas,
0: sí.
1: A precio promocional y se fueron como pan caliente.
0: Ya.
1: A partir de ahí salieron ya con el costo de 260.000 guaraníes, que ahora se están yendo bastante bien.
0: Porque estamos hablando de un grupo bastante conocido, con una trayectoria también que no está viniendo un grupo debutante.
1: Y es una banda, es un pilar del death metal polaco.
0: Por eso. Bueno, entonces para el martes uno tiene que irse ya con esas ganas de disfrutar.
2: Importante es que va a empezar puntual,
0: sí.
2: Y Vader va a tocar puntual también.
0: Hay otro detalle de eso que estoy destacando. Hoy día ya la hora paraguaya es puntual.
1: Se intenta.
0: Pero hablando en serio, ya no es más eso que comienza dos horas después, una hora después. Ya se, a ver, ahí
1: se está corrigiendo bastante.
0: De media hora, a veces puntual o 15 minutos, inclusive no es más como antes.
2: De a poquito, ¿no? O sea, estamos tratando de educarle también a la gente, ¿verdad? Para que asista temprano, más que nada, porque generalmente los shows no empiezan temprano, dada que la gente misma suele
0: llegar tarde.
2: Llegar un poquito tarde.
0: Sí, porque recuerdo el show de Sodom en el Ciudad Nueva, eso en 1997,
1: 97.
0: Estaba previsto para las 19 horas y comenzó a las 22, no sé qué, el concierto, y terminó a la madrugada del lunes. Dos años. Bueno, así fue.
1: Envidia.
0: Sí. Carlos, ¿qué tenemos preparado en cuanto? En primer lugar, gracias, Carlos, también porque nos estaba obsequiando el disco de Toxic Avenger.
1: Sí, que por fin nos llegó en físico.
0: Llegó en físico.
1: Fue una larga espera, realmente.
0: Sí. Que ahora, la primera canción ya lo hemos nosotros difundido aquí.
1: Ya lo hemos hablado acá. Una vez que sacamos los videos también estuvimos acá. Gracias por ello.
0: Sí.
1: Hace unas semanas llegaron las copias en físico desde el sello 10 Girade de Brasil, que es el sello con quienes estamos trabajando desde hace bastante tiempo realmente. Y de ese álbum me gustaría presentar un tema que creo todavía no sonó en la radio.
0: Perfecto.
1: Es Loving Song, es un cover de la banda paraguaya Yodi.
0: Yodi, sí.
1: Que es una banda legendaria acá, que grabaron este tema en los 70 y lo incluimos en este álbum que se llama Line of Pollution and Wasted Resource. El tema Loving Song.
0: Loving Song. Bueno, entonces vamos a escuchar Loving Song de Yodi, pero en la versión de Toxic Avenger. Así que de ese rock progresivo, post rock de Yodi, lo escucharemos en una versión thrash metal, pero más de in Paraguay, ¿eh?

0: 16:18, Vibración Rock. Escuchamos la versión de Jody de la banda Toxic Avenger, quien está con nosotros, Carlos, y también Adela Acevedo, quienes nos están invitando acerca del concierto de este martes. Ya tuvimos la invitación de parte de Waldir Torres, sobre el concierto de Fabio Lione el próximo sábado 16. Ahora este martes 12, si nuevamente pueden estar recordando todo lo relacionado al concierto de la banda de metal extremo Vader.
1: Bueno, como estábamos diciendo, este martes 12 de mayo en Absoluto Rock, sí, vamos a tener la presencia de Vader desde Polonia. Sí, sí. Reign Forever in Kingdom of Blood Latin American Tour, sí, es el tour que vienen a presentar acá. Van a presentar un set de Reign Forever War, Litany, Impressions in Blood. El show va a empezar puntualmente a las 20 horas, a las 20 suben Idaros de Secretion.
0: Sí, sí.
1: A las 22 en punto va a subir Vader. Las entradas tienen un costo de 260 mil guaraníes hasta el día del show. En puerta van a estar 300 mil guaraníes.
0: 300 mil guaraníes. Perfecto. Bueno.
1: Quiero agregar también, por favor, sí, perdón, sí, sí, que las entradas están en venta en Asunción Underground, sí, en Morri Store, con Immortal Pride Store y conmigo en Warpix Productions.
0: Warpix Productions, sí. Y además de la parte digital, ¿verdad?
2: Absoluto Rock.
0: Absoluto, sí.
1: Y en Tutti. En Tutti. La gente que quiera comprar de manera digital.
0: Entonces hay bastante, con razón que se fue rápido, porque hay una variedad y opciones, ¿verdad?, para conseguir la entrada. Sí, se hizo eso. Bueno, y es muy prematuro ya hablar, pero ¿qué se viene después de Vader en Absoluto Rock?
3: La verdad que estamos tirando la casa por la ventana con Vader.
0: Sí, sí.
3: Es una apuesta bastante arriesgada.
0: Sí.
3: Pero pretendemos tener algo para finales de año. No puedo dar, claro, detalles sobre, sí, eso.
0: Pero está en tratativas.
3: Está en la mira, sí.
0: ¿Y qué sería? ¿Metal extremo? ¿Heavy metal? Algo así.
3: Creo que nos hace falta un público thrash metal ahora.
0: Upa, bueno, está entonces ya con una buena opción. Ya tiró el adelanto y con eso vale. Bueno, ¿qué les parece si vamos cerrando este espacio, este apartado? Gracias por estar aquí, Adela, Carlos, porque vinieron y mostraron que hay alternativas para esta semana, ¿verdad? Y esas alternativas significa también el esfuerzo de traer a grupos del exterior, sin olvidar, ¿verdad?, grupos de aquí, de Paraguay.
1: Como corresponde. Sí. Muchísimas gracias a vos, Julio, por el espacio. Siempre estás para nosotros, para promocionar nuestros discos, nuestros eventos. Te agradezco muchísimo.
0: No, a ustedes.
1: Y esperamos seguir en contacto. Les esperamos este martes en Absoluto, sí, Rock. Nos encontramos todos ahí. Saludos a mis padres que están escuchando el programa, como bueno, siempre.
0: Qué bueno. Saludos entonces a los padres.
3: De parte de Absoluto Rock también, Julio, queremos agradecerte por el espacio que siempre nos brindas. No es el primer evento que venís apoyando de nosotros, ¿verdad? Entonces, sos siempre bienvenido.
0: Gracias, gracias.
3: Te consideramos un amigo de la casa.
0: Gracias.
3: Y cuando gustes, y una vez más te agradecemos demasiado.
0: Y a ustedes también por venir acá, porque es recíproco. Ustedes vienen, escuchan la radio, así que estamos siempre, claro, en la difusión. Bueno, vamos con End of the World. ¿Te parece la canción de Toxic Avenger?
1: Me parece genial. Jamás, bueno, me canso de escuchar este tema, así que metámosle.
0: Bueno, End of the World, Toxic Avenger, aquí en Vibración Rock.

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1: End of the World de Toxic Avenger. Estamos en Vibración Rock y continuamos con las entrevistas, con las visitas aquí en el espacio que es para difundir el rock nacional paraguayo. Estamos con un conocido también de la casa y también del ambiente underground de hace ya bastante tiempo. No voy a decir porque van a decir que ya pasó las décadas, ¿verdad? Eulo García, ¿cómo estás?
2: Hola,
1: gracias por venir.
2: Gracias a vos por los detalles etarios.
1: No, está bien. Sí, bueno, pero muchos ya te conocieron desde luego Agony. Estamos hablando
2: de varias décadas.
1: De varias décadas, estamos, 1994, 95, inclusive antes.
2: Estábamos casi en las mismas épocas.
1: En las mismas, sí. Totalmente. Bueno, y hoy el proyecto se llama Truenos.
2: Truenos. Sí, que en realidad es un proyecto que tiene ya sus años. Esto lo iniciamos con mi compañero en el año 2011, 2012, por ahí.
1: Sí.
2: Y tuvimos unos primeros 5 a 6 años bastante movidos, activos, tocando, componiendo.
1: Sí.
2: Ideando cosas. Y después entramos en la dinámica un poco ya acostumbrada acá a Azucena. Está, después tenés meses de espacio, después volvés con todo.
1: Sí.
2: Y como nos habrá pasado a la mayoría, a partir de pandemia todo se ralentizó más, ¿verdad? Y a partir de ahí como que estuvimos, las etapas de paréntesis fueron siendo cada vez más largas.
1: Sí.
2: Y nada, ahora por cosas de la vida se presentaron determinadas oportunidades y estamos otra vez entrando con algunas propuestas.
1: Y eso sería ya las propuestas de grabar canciones y luego difundirlas.
2: Exacto. Sí. Como te digo, es particular un poco nuestra historia porque después de casi 15 años medio de trayectoria, recién ahora estamos grabando oficialmente un par de canciones, ¿verdad? Antes la temática era de grabar ensayos o grabar las presentaciones en vivo y subirla un poco, manejarse por el espacio virtual. Y bueno, nos había presentado la oportunidad, a principio de año coincidieron algunas cosas y entramos y bueno, grabamos ahora un tema que vamos a lanzar esta semana y estamos ya en preparativos para grabar otro par de temas más, de ir haciéndolo paulatinamente.
1: ¿Y quién forma Truenos, el proyecto Truenos?
2: Trueno es un proyecto con Robert Irrazábal en la batería.
1: Sí.
2: Y inicialmente luego nuestra idea fue hacerlo netamente instrumental. De pasar de los primeros ensayos a hacer guitarra y batería, ir encontrándole la vuelta y ir definiendo la banda como un dúo instrumental, guitarra y batería, ¿verdad?
1: Sí.
2: Lo cual por supuesto iba presentando dificultades, no sé llamarle técnicas, logística vamos a llamarle, ¿no?
1: Sí.
2: Pero que también motivaron a buscarle la vuelta y encontrarle también un lado creativo interesante a componer temas ya pensados desde la sola presencia de una guitarra y una batería.
1: Claro. Y en este tiempo, ¿cuál es la canción que ya están para la difusión?
2: Ahora, por ejemplo, lo que vamos a lanzar es un tema que se llama El Desenterrador de la Memoria.
1: Sí.
2: Que también marca una evolución a ese estilo inicial que te comenté.
1: Sí.
2: Con el tiempo fuimos también buscándole alternativas, incorporando coros a algunas partes de los temas. Y más adelante ya empezaron a salir ya canciones enteras con letra, ¿verdad?
1: Con letra, sí.
2: Y lo cual ahora es esta canción, en un formato así con letra. Y en estudio fuimos incorporando también, por ejemplo, qué sé yo, grabas 2-3 guitarras, le pones una línea de bajo un poco acolchonando y es como que ahí va O sea, va mutando y va desarrollando el estilo de la banda, ¿verdad? No. Que para nosotros sigue siendo un rock experimental, pero básicamente es un rock and roll clásico.
1: ¿Y esta presentación lo realizan en un concierto?
2: Va a ser, en realidad vamos a presentar con el tema que grabamos en el estudio de Covenant Production, sí, con Marcelo Arriola.
1: Sí, sí.
2: Con ese audio trabajamos un pequeño videoclip con un amigo realizador muy capo que es Juanchi Franco.
1: Sí, sí, Juanchi.
2: Y bueno, vamos a presentar este miércoles, queremos presentarle al público la canción con el video directamente, sí, sí, ¿verdad? Que va a ser ahí en el local del otro teatro, sí, que está acá en Tacuarí, y Tacuarí 1046, esquina, sí, Manuel Ortiz Guerrero.
1: Ortiz Guerrero. Cerquita
2: a la vuelta de la radio.
1: De Radio Nacional de Paraguay. Que también ahí estaban presentando ciclos de cine, inclusive de jazz.
2: Exactamente, sí. Tuvimos un par de ciclos de cine el año pasado y muy copados. Cine y jazz, por ejemplo, el último que se prendió la gente, cada jornada teníamos 20, 30 personas. Vos tuviste un par de veces.
1: Un par de veces, sí.
2: Y bueno, ahí ahora se está realizando la obra justamente del dueño del local, de Nelson Viveros, sí, que sí, es Nada Roto.
1: Sí, sí.
2: Y te digo, o sea, es un centro cultural, sí, que está moviendo cosas.
1: Sí, una casona que mueve la cultura, ¿no?
2: Exactamente.
1: Sí. Entonces, este miércoles. ¿Y la canción que vamos a estar escuchando ahora?
2: La canción esta se llama El Desenterrador de la Memoria. Sí. Te puedo contar rápidamente.
1: Sí, sí, con mucho gusto.
2: Pues tiene también varios años esta canción. Y fue de las últimas que le pusimos letra. Desde el nombre, luego, la canción está inspirada en el trabajo de un amigo nuestro, sí, que también fue compañero de trabajo mío en algún momento, que es Rogelio Goiburú,
1: sí, sí, sí,
2: quien es director de la Dirección de Memoria Histórica.
1: Sí, sí.
2: Y bueno, él es el encargado de rastrear, buscar. Y en lo posible encontrar restos de las personas desaparecidas por
1: su padre, ¿no?
2: Empezando por su padre, ¿verdad?
1: Sí, sí, sí.
2: O sea, no empezando, pero bueno, o sea, claro, tener la cercanía de que su padre es uno de los desaparecidos por la dictadura de Stroessner,
1: sí,
2: y él es una persona que está trabajando en esto ya hace décadas y con un montón de contrariedades, y nada, que a pesar de eso sigue adelante, ¿verdad? Ya se han hecho un par de identificaciones, pero ponerle en comparación a lo que es Argentina o Chile.
1: Claro, es bastante abismal, sí, totalmente. Es cierto ese detalle.
2: Y bueno, y eso nos inspiró, sí, nos inspiró esa, ¿cómo es? Esa entrega, esa lucha, y de ahí salió la composición del tema y la letra.
1: Perfecto. Víctor, ¿tenemos ya listo? La canción, entonces, del grupo, del dueto Trueno, ¿verdad?
2: Exacto.
1: El dueto Trueno, integrado por Robert Razábal, Eulo García, quienes hoy están presentes también en Vibración Rock, porque esta canción, El Desenterrador de la Memoria, se va a presentar con el videoclip el próximo miércoles en el otro teatro. A partir de 20 horas, ¿verdad?
2: 20, 30 horas, 20 horas. Y ya abrimos y compartimos un rato, vemos el video, escuchamos música,
1: sí, sí,
2: tocamos unos temitas ahí con la guitarra acústica y...
1: El miércoles, día, miércoles 13, ¿no?
2: Miércoles 13.
1: Miércoles 13 de mayo.
2: Exacto.
1: El Desenterrador de la Memoria aquí en Vibración Rock.

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1: El desenterrador de la memoria del dúo, el dueto Truenos, integrado por Eulo García y Robert Irrazábal, y una canción que se presentará este miércoles en el otro teatro, el sitio en Tacuarí, casi Manuel Ortiz Guerrero, callejón Manuel Ortiz Guerrero, uno de los tantos callejones que tiene la ciudad de las Siete Colinas. Justamente cerca de las Siete Colinas está el otro teatro, sí, Eulo, ¿eh? Sí. Una de las Siete Colinas de Asunción.
2: Creo que está más, creo que la más cercana es la de Tarumá.
1: Tarumá, sí.
2: Que está ahí en las cuadras.
1: En la cuadra, sí. Y bueno, ¿y qué tal la expectativa en cuanto a la proyección de esta canción y lo que representa Trueno? Porque yo recuerdo

0: bien por lo que los años que con los que contamos.
1: Sí.
0: Pero sí, te puedo hablar desde la satisfacción de llegar, por ejemplo, a un punto en donde podés plasmar y escuchar lo que mucho tiempo estaba en tu cabeza.
1: Exactamente.
0: Es totalmente otra cosa, es escucharlo así, a estar vos tocando y viendo, o sea, estando ahí en vivo, ¿verdad?
1: Sí.
0: Es otra cosa. Ahora sí, lo que tenemos es ganas de compartirlo con la gente, mostrar un poco, seguir en la conversación esto de qué les parece, y ir viendo, o sea, por supuesto, o sea, el músico siempre quiere tocar, ¿verdad?
1: Claro.
0: Y mientras toca en mejores condiciones, como que te vas sintiendo más satisfecho. Creo que ese siempre va a ser una especie de una expectativa que me parece sana seguir teniéndola. Pero de mi parte al menos te puedo decir así con bastante calma,
1: Sí.
0: de ver que, bueno, ya está, se logró esto, ahora vamos a tratar de conseguir otra cosa, vamos a tratar de grabar otro tema y después de ahí ir viendo, ¿verdad? En la medida que le vaya, que el tema vaya siendo aceptado, se ve hacia dónde más
1: Claro.
0: tocar, qué más hacer y demás.
1: ¿Cuáles son las proyecciones de Truenos de este miércoles en adelante?
0: Y primeramente es concretar todo y tenerlo, por ejemplo, en las plataformas. Por ejemplo, subir el
1: Sí.
0: video famoso a YouTube, subir la canción a Spotify, a SoundCloud, donde
1: Sí, sí,
0: sea.
1: sí.
0: Eso es lo primero, lo básico, ¿no?
1: Sí.
0: Después de esto ya empezamos a trabajar en la grabación del segundo tema,
1: Sí.
0: que ese ya se empezó a hacer una preproducción.
1: Sí.
0: Y en el medio de eso, bueno, volver a tocar, ¿verdad? Volver un poco al circuito de los conciertos, sobre todo a Asunceno, digo, porque es donde nos desenvolvemos. Ojalá pueda ser más allá, ¿verdad? En otras
1: Claro.
0: ciudades, más hacia el interior, sería genial. Y eso, o sea, y entrar un poco, te digo, en esa dinámica. Que tiene sus diferencias a lo que era cuando empezó el proyecto hace 15 años, por ejemplo,
1: Claro.
0: no era lo que es hoy. Hoy vos tenés conciertos prácticamente de lunes a lunes
1: No, sí.
0: y los fines de semana tenés por lo menos 4 o
1: 4 a
0: 5
1: 5, sí.
0: distribuidos en diferentes partes, ¿verdad?
1: Inclusive central, ¿verdad?
0: Y todo en central, ¿verdad?
1: Sí.
0: Y por lo que yo suelo ver a los que me voy yendo, están teniendo gente. Vos
1: También,
0: tenés gente, o
1: sí.
0: sea, ya no es más ese que vos estás más ahí y solamente viene de tu hermano, ¿verdad?
1: Exacto, sí,
0: No,
1: como
0: la gente
1: antes, es
0: se va,
1: cierto.
0: quiere escuchar y eso está buenísimo.
1: Sí, y hoy día está comentando algo más que interesante que siempre destacamos acá en el programa, que hay una marca registrada en el rock
0: Sí.
1: nacional paraguayo, y la gente ahora quiere,
0: Claro.
1: y no es que quiere, ya disfruta, no es que va solamente para el famoso voy a apoyar,
0: Sí.
1: ahora va y
0: No,
1: disfruta.
0: vos te vas ahora a cualquier concierto y ves una barra de pibes que
1: Sí.
0: se van a seguirle a una banda
1: O una
0: en
1: banda en especial,
0: específico,
1: sí,
0: ¿verdad?
1: así, así.
0: Y vos te decís, bueno, ¿y esta banda cómo se llama? Nunca vos escuchaste ese nombre, pero los perros ya conocen.
1: Sí.
0: Eso, por ejemplo, ya te da la pauta de que hay un montón de cosas que ya funcionan por sí
1: De por
0: solas.
1: sí sola, claro.
0: Y lo bueno es que también la gente va encontrando formas de distribución.
1: Sí, sí,
0: Ya no
1: sí.
0: es antes, como solemos decir en nuestra época, sí, que era toda una batalla de
1: Sí.
0: grabar un tema. Vos tenías que conseguir para comprar la cinta
1: La
0: de
1: cinta.
0: Argentina para tener uno lo para grabar. Después
1: Sí.
0: tenía que hacer la copia en cassette. Después ya no quería más hacer en cassette, quería hacer en CD. Entonces
1: Ese,
0: tenía, después
1: sí.
0: era
1: Después
0: todo
1: estaba el mini disc que tenía que pasar otra
0: y te
1: vez.
0: salía un chorizo de guita para grabar dos temas
1: Sí.
0: que otra vez no. Perdón, pero no, o sea, no sonaba bien,
1: Sí,
0: ¿verdad?
1: hay que ser sincero, a veces que no sonaba bien, bien casero, sí.
0: Ahora los perros ya te graban todo
1: Sí.
0: en el teléfono, te graban con
1: Y
0: calidad.
1: te fijaste que también hay, a ver, salas de producción, salas de grabación y salas de
0: Exacto,
1: edición. Sí.
0: sí.
1: Que anteriormente había uno o dos y era como decir, salía el
0: Sí,
1: ojo de una moneda, ¿no? O la cara de
0: totalmente.
1: una moneda, ¿no?
0: Totalmente, totalmente. Eso está mucho más, es más accesible, ahora está más democratizado, ¿eh?
1: Sí.
0: Y que permite que también creo yo, entre varias cosas que...

0: que están ahí alrededor de eso, que no se muera tanto talento.
1: Totalmente, porque muchas veces una frustración morían los talentos.
0: Eso yo creo que es el principal el aspecto negativo, así tanto talento que se quedó en el camino.
1: Te doy un nombre, Cacho Rock Sanabria, por ejemplo. Hay canciones que ellos no llegaron a grabar y que tenían que estar dentro de lo que
0: es. Claro, y del ideario de un repertorio de rock nacional.
1: De rock nacional paraguayo, claro. Totalmente. ¿Y Chester cuánto no habrá grabado? Alcy sí, porque tenía su estudio.
0: Sí. Pero te digo, muchísima gente, hasta ponerle, hasta entrado ya los 90, ¿verdad?
1: Sí.
0: Porque hasta ponerle que hasta los 2000, poco la mitad de 2000, todavía seguíamos medio ahí, medio de las cavernas saliendo.
1: Es así, Euro. Bueno, y no quiero hablar de las cavernas, pero sí llegar a lo que uno de los pioneros, uh-huh, en este caso del rock nacional paraguayo. Una canción que nosotros hemos pasado ya en Vibración Rock en homenaje a Chester Swan.
0: Uh-huh, sí.
1: Y antes de escuchar la canción, pues creo que estamos ya a... Sí, ya estamos ya a minutos de finalizar. Y si nos podés resumir esta canción que va enarbolando y va resaltando la figura de Chester Swan, compuesta por ti.
0: Sí. Esta canción tiene también sus años. Está compuesta más o menos en la misma etapa en que inició Trueno, este proyecto que te digo. Pero esta es una canción que está un poco aparte de esta experiencia. Esta es más una canción solista.
1: Solista, ¿mm? Sí.
0: Ya, de hecho, el formato es más canción rock, los otros son más como que no sé, expansivo, digamos, ¿no?
1: Sí, sí.
0: Más banda. En esos años yo andaba visitando mucho en la casa de Chester, andábamos teniendo muchas conversaciones de varios proyectos en mente. Y bueno, cuando él ocurre su fallecimiento, me cuentan, y en esa semana salió esta canción así, sí, de una.
1: Ya.
0: Cuando eso estaba todavía por el país, el maestro Gabriel Lema. Yo estaba estudiando, estaba terminando ahí todos mis estudios en su academia, y él estaba también empezando a grabar cosas. Pues fui y le mostré la canción, dijo, vinimos a grabar, y la grabamos. Me acuerdo que fue todo muy, no sé cómo decirte, porque el famoso en caliente, pues fue todo, ¿verdad?
1: Claro,
0: o sea, era
1: claro,
0: todo tan cercano, y no dio mucho tiempo a pensar, bueno, esto a lo mejor si lo ponemos así, ¿no? Pero yo la escucho hoy y honestamente no le cambiaría prácticamente nada, ¿verdad? Creo que cumple esa función del homenaje, más que nada, del homenaje, y a través de eso la recordación siempre de su figura con esa mirada hacia el futuro, que era básicamente la que siempre tuvo Chester, ¿verdad? Y que me consta que es la que él transmitía e inculcaba a sus amistades, sobre todo los más jóvenes que éramos, que le visitábamos.
1: Sí. Bueno, Eulo, sabes que el horario en radio es hay que cumplirla, porque si no te estiran la oreja.
0: Así es.
1: Bueno, rápidamente antes de escuchar la canción para el lobo, ¿verdad? El título es
0: Rock para el Lobo,
1: ¿verdad? Que el homenaje a Chester Swan. Puedes recordar nuevamente la presentación de la canción
0: de Trueno. Este miércoles 13, las 20:30 horas, en el otro teatro, acá Tacuarí, 1046, esquina Callejón Manuel Ortiz Guerrero. Bien. O sea, en pleno barrio General Díaz, creo que es todavía.
1: Sí, General Díaz todavía, sí. Estamos todavía dentro de ese límite.
0: Por supuesto, es entrada libre. La idea es compartir, ver el video, escuchar la canción, conversar un poco, compartir, como te he dicho, unos temas, un poco versión acústica.
1: Sí, sí.
0: Tomar una cervecita y los que se quieran ir después al concierto de Korn se van y los otros no.
1: Claro, porque justamente eso, aparte de que también hay presentación de un poemario a la madre y a la patria, que estoy yo presente, ese poemario en Arandura, ya doy la invitación también.
0: En el
1: Estados,
0: barrio también, ahí,
1: Estados Unidos, a la vuelta. Sí, a la vuelta, de Estados Unidos, y pero
0: Teniente Fariña
1: y Estados Unidos, y a la vuelta voy para escuchar Truenos. Buenísimo. Y después nos vamos al Jockey Club.
0: De una.
1: O sea, imagínate lo que es ahora lo cosmopolito en cuanto a la cultura que tiene Paraguay y a la música.
0: Así, exactamente. Tenemos, bueno. Exactamente.
1: Rock para el Lobo. Gracias, Eulo, gracias, por Julio, estar aquí presente. Gracias, que no sea la última, ¿eh?
0: No, por favor, por favor.
1: Estamos entonces, para cualquier momento, estamos, Truenos.
0: Volveremos.
1: Y hablando de volver, ¿con el Lobo ni cuándo se vuelve?
0: Esa es una pregunta que siempre la hablamos con David, con Marcelo. No hay respuesta, pero siempre hablamos.
1: Y quiere decir que en cualquier momento habrá una sorpresa.
0: Y siempre hablamos.
1: Perfecto. Bueno,
0: de hecho, que este tema de Truenos lo grabé en el estudio con Marcelo.
1: Con Marcelo.
0: Y David.
1: David, entonces siempre están ustedes en conversaciones.
0: Estamos siempre, sí.
1: Perfecto. Bueno, Vibración Rock, aquí en la 95.1, programa 19, tuvimos bastante invitados. Así que martes, concierto de Vader en Absoluto Rock. El miércoles está Korn, pero antes Trueno con Eulo García y Robert Irrazábal presentan la canción El Desenterrador de la Memoria en el otro teatro, en Tacuarí, en la esquina del Callejón Manuel Ortiz Guerrero. Y el sábado es el concierto de Fabio Leone, quienes estarán con Mitica, en este caso abriendo la jornada en Bodeville Avenue, sí, me estaba olvidando, Maricá Estigarribia y Estados Unidos. Así que tenemos toda una semana de conciertos. Bueno, Rock para el Lobo, y nos despedimos. Con todo se trae Víctor Quiroga, aquí les habla Julio Dávalos, les invita a que continúen la sintonía de Radio Nacional del Paraguay, y el próximo sábado 15 horas Vibración Rock nuevamente.
2: Y olvidan de que la gente ya no es tan estúpida como antes.

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Muy buenas tardes. Soy Aide Recalde y les doy la bienvenida a nuestro encuentro con la música paraguaya, sus creadores, intérpretes y difusores por la 95.1, la querida Radio Nacional FM. 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El 14 de mayo conmemoraremos los 215 años de la independencia del Paraguay. Y el 15 de mayo celebraremos el Día de las Madres Paraguayas. Por eso, iniciamos este programa ya felicitando por adelantado a los compatriotas y a las queridas madres de nuestra patria. El Día de nuestra Independencia y de las Madres son dos acontecimientos muy especiales y emotivos para todos los paraguayos. Y para celebrarlos, escucharemos tres canciones alusivas a estas fechas especiales. Yesumí Marangatupe, de Carlos Miguel Jiménez y Emilio Bobadilla Cáceres, en versión de Reinaldo Mesa y los Paraguayos. Bravo Paraguay, de Juan Alfonso Ramírez, con el legendario conjunto Los Indios. Y Para ti, mamá, de Julio César del Paraguay, interpretada por el propio autor con la orquesta de Oscar Nelson Zafuán y el gran arpista Luis Bordón.

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1: Conmemorando los 215 años de la independencia del Paraguay y el Día de las Madres Paraguayas, hemos escuchado Yesumí Marangatupe, de Carlos Miguel Jiménez y Emilio Bobadilla Cáceres, en versión de Reinaldo Mesa y los Paraguayos. Bravo Paraguay, de Juan Alfonso Ramírez, con el legendario conjunto Los Indios. Y Para ti, mamá, de Julio César del Paraguay, interpretada por el propio autor con la orquesta de Oscar Nelson Zafuán y el gran arpista Luis Bordón.
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1: Saludamos a Diego Dávalos, al grupo de la Escuela de Canto Sofía Mendoza, Manuel Martínez y a Luján Jiménez. A ellos y a todos nuestros oyentes les agradecemos la sintonía y les invitamos a que siempre nos acompañen para disfrutar de nuestra música. Ahora continuaremos el programa con más música de nuestra patria.

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1: Hemos escuchado A mi pueblito Escobar de Emigdio Ayala Báez, interpretada por Betty Figueredo, y Xecambá eres Ayayay de Hilarión Correa, interpretada por el propio Hilarión Correa y su conjunto. El 16 de mayo se cumplirán 54 años de la muerte en Buenos Aires, Argentina, del célebre compositor paraguayo José Asunción Flores, creador de la guarania, un género musical que con el tiempo sería la carta de presentación artística del Paraguay. Registrado como José Agustín Flores, cambió su nombre por Asunción en homenaje a su ciudad natal, Asunción, la capital del Paraguay. El propio maestro Flores recordaba que su historia musical empezó en la banda de música de la policía, escuela de los mejores talentos de una generación de oro dentro de la música popular paraguaya. En 1925 creó la guarania, plasmando en este nuevo género musical todo el sentir melancólico de su pueblo. En 1928 conoció al poeta guaireño Manuel Ortiz Guerrero, quien sería el autor de los versos de sus más famosas obras. Después de combatir la Guerra del Chaco, vivió en Buenos Aires, donde formó la orquesta Ortiz Guerrero. En Paraguay, sus guaraníes alcanzaban gran popularidad y difusión, y es así que India, con letra de Ortiz Guerrero, se convertiría en canción nacional por decreto presidencial del año 1944. En 1954 comenzó una etapa de jerarquización de la guarania, a partir del trabajo sinfónico sobre sus principales obras ya escritas y creando además sus célebres poemas sinfónicos Ñanderubusú, Pujareputé y María de la Paz, que fueron grabadas por primera vez a finales de la década de 1960 por la orquesta y coro de radio y televisión de Moscú, en Rusia, bajo la asesoría y dirección del propio maestro Flores. De esta histórica grabación, les invitamos a escuchar ahora la versión sinfónica de su guarania Derendape Ayú.

0: Acabamos de escuchar la versión sinfónica de la guarania de Dinday Payú, de Manuel Ortiz Guerrero y José Asunción Flores. Esta es una histórica grabación realizada en 1969 con la orquesta y coro de Radio y Televisión de Moscú, bajo la asesoría del propio maestro Flores. Ahora vamos a una breve pausa y ya volvemos.
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0: Como siempre, la Sinfónica Nacional acompaña a la ciudadanía en los momentos importantes de nuestra patria. Y el mes de mayo, sin dudas, es un momento muy especial, muy caro a los sentimientos de la ciudadanía paraguaya, porque el 14 de mayo celebramos los 215 años de la independencia del Paraguay y el 15 de mayo festejamos el Día de la Madre Paraguaya. Y por supuesto, la Sinfónica Nacional no podía estar ajena a estos acontecimientos y participa y participará de varios eventos para festejar estos tan especiales acontecimientos. Y para hablar de lo que prepara la Sinfónica Nacional este mes de mayo, estamos en comunicación con su directora general, María Victoria Sosa. Muy buenas tardes, directora. ¿Cómo está?
1: Buenas tardes, Aide, para vos, para toda la audiencia, para el equipo de Radio Nacional. Es un gusto poder compartir un poco las actividades que estamos desarrollando en este mes de mayo. Como bien decías, mes de la patria, mes de la madre. Y bueno, comenzamos realmente desde el miércoles 6 con nuestra jornada del proyecto Explorarte Asunción. Ese día recibimos a chicos del departamento de Alto Paraná. Fue una edición especial de la patria, digamos, porque recorrieron los chicos lugares emblemáticos y participaron de un concierto didáctico en el cual el repertorio fue enfocado un poco a obras que hacen alusión al heroísmo nacional, al patriotismo, al fortalecimiento de la identidad nacional, con la participación de la Orquesta Sinfónica Nacional y el ensamble folclórico. Continuamos las actividades ayer, viernes 8 de mayo, en una actividad elaborada en conjunto, construida en conjunto con la Universidad Nacional de Asunción. Estuvimos en el campus universitario en San Lorenzo haciendo una serenata a la madre y a la patria. Participaron autoridades universitarias, participaron los estudiantes, los docentes. Hicimos una actividad al aire libre realmente muy, muy hermosa, con el ensamble folclórico también llevando este símbolo que nos representa como paraguayos, que es nuestra música nativa, nuestra música tradicional, entre polcas y guaranías y creen. Realmente fue una jornada maravillosa donde también homenajeamos a las madres. Tenemos una agenda más cargada, digamos, esta semana, que claro, entra, que es la semana oficialmente de las fiestas patrias.
0: Así es.
1: Arrancando a nivel internacional, vamos a estar llevando nuestra música, el arpa paraguaya, el dulce idioma guaraní, a ser cantado por representantes del ensamble folclórico que van a estar participando el día 11 y 12 en la ciudad de Lima, justamente organizada por la Embajada de Paraguay en Perú. Van a estar celebrando estas fiestas patrias del Paraguay y luego pasan el día 14 a Ecuador, justamente también de la mano de la Embajada de la República del Paraguay en Ecuador, donde van a estar llevando música a estos eventos organizados realmente de gran relevancia para las comunidades también paraguayas en el extranjero, para las autoridades nacionales que colaboran también con estos dos países. Esa es, por primera vez, la Orquesta Sinfónica Nacional llega a estos puntos del globo terráqueo con su
0: qué
1: música.
0: Bueno.
1: A nosotros realmente nos enorgullece y es un esfuerzo claro, conjunto realizado desde también la Cancillería Nacional, desde la Dirección de Asuntos Culturales y articulado todo esto por la Secretaría Nacional de Cultura también, ¿verdad? Así que eso con relación a las actividades en el extranjero. Así también el 14 de mayo, el día central, digamos, de las celebraciones patrias, vamos a estar participando articuladamente con toda la Organización de la Presidencia de la República en el Tedeum, el tradicional Tedeum, que es esta celebración, esta oración de gracias que se hace en honor a la patria en la Catedral Metropolitana. Lo haremos conjunto con el coro del Arzobispado, la Escuela Cantorum, con las autoridades nacionales, en un momento, uno de los momentos centrales también de las celebraciones oficiales del 14 de mayo. Y el día 15 estamos en la ciudad de La Colmena del departamento de Paraguarí, donde vamos a unificar dos celebraciones. La primera es que es la fecha ícono de los 90 años de inmigración japonesa en Paraguay, justamente que se da ahí en el departamento de Paraguarí, y también en homenaje a la patria vamos a estar preparando un repertorio. Esta actividad está organizada en conjunto con la Embajada de Japón en Paraguay, y estamos felices de poder realmente descentralizar el desarrollo del arte musical en torno a estas celebraciones, como ya te mencioné, sí. Tanto en Gran Asunción, en San Lorenzo, en el exterior, en departamento de Paraguarí y en la capital misma, que va a tener como epicentro varias de las celebraciones más populosas, de gran magnitud, pero que si bien, como ya mencionaba también la Secretaría de Cultura, todas las actividades, hay una agenda con más de 150 actividades alrededor de Paraguay y del mundo para celebrar las fiestas patrias, así que estamos muy contentos de poder llevar adelante estas principales, como pude mencionar.
0: Qué bueno, directora. Eso quiere decir que la Sinfónica Nacional, como siempre, al lado de la ciudadanía, llevando música a todos y dentro y fuera del país. Realmente una gran función la que realizan, y este mes es realmente un mes muy especial, no solo para la Sinfónica, sino para todos, para recordar con patriotismo, admiración a nuestros héroes en el día de nuestra independencia y también, por supuesto, a las queridas madres paraguayas.
1: Asimismo, es un honor para nosotros trabajar articuladamente con las misiones diplomáticas, tanto de nuestro país como de los otros países amigos, extranjeros, aliados, para poder llevar adelante estas participaciones y, por supuesto, también honrados de pertenecer a la Presidencia de la República y así brindar a través del arte, apreciada Aide, este sentimiento de identidad, este orgullo de pertenecer, de ser paraguayos, de recordar lo que somos, de recordar el potencial que tenemos heredado de este linaje también que tenemos de lo que fueron nuestros héroes patrios. Así que muy felices de compartir a través del arte este sentimiento y también agradecer de nuevo el espacio para poder contarle a la gente, para que se vaya sumando en la medida de su agenda, porque hay una agenda muy nutrida para el 14 y 15 de mayo. Les invitamos realmente a todos a sumarse a las celebraciones.
0: Y también todos pueden obtener más informaciones en las redes sociales de la orquesta, donde están como @lasinfónicapi.
1: Así mismo, en @lasinfónicapi, también en las plataformas, de las diferentes instituciones, la Secretaría de Cultura, la Municipalidad de Asunción. La verdad que todos juntos haciendo un esfuerzo para poder difundir y que la información llegue a todos para que puedan sumarse.
0: Qué bueno, entonces vamos a tener una semana y un mes lleno de música, patriotismo y emoción. Muchísimas gracias, directora, y hasta cualquier momento entonces.
1: Muchísimas gracias, Aide, y estamos en contacto. Muchas gracias por el espacio.
0: Hemos conversado con la directora general de la Orquesta Sinfónica Nacional, María Victoria Sosa. Y ahora vamos a disfrutar de Querasí, emblemática guarania de Manuel Ortiz Guerrero y José Asunción Flores, con la Sinfónica Nacional del Paraguay y el conocido cantante Ricardo Flecha.

Disfrutamos de Querase, famosa guaranía de Manuel Ortiz Guerrero y José Asunción Flores, con la Orquesta Sinfónica Nacional del Paraguay y el conocido cantante Ricardo Flecha. Para seguir celebrando nuestra independencia, nos despediremos con Patria Querida, marcha patriótica del padre Marcelino Nous, interpretada por los cumbreños. Muy buenas tardes.

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1: Da igual, amigo. 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
1: De la gran inspiración de Carlos Noguera nace mi guitarra y la vida. No es el oro que al arte paga su grandeza, es la grandeza misma que se hace canción.